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1: Acá llega esta buena canción que se llama Solo Contigo. Es el remix que hace el gran Omar Acero junto con Magic One a las 7 de la noche con 6 minutos en el Como Atardeció de Tropicana a través del dial 88.6. Sonando bacanísimo, una buena canción, un buen merenguito urbano. Solo Contigo, Omar Acero junto a Magic One.

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las 7 de la noche con 23 minutos prácticamente, sí, ya 7 con 23 en Tropicana. Les vamos contando con esta buena canción que hace los 8 de Colombia, que mañana, oyentes bacanísimos, así como el día de hoy, se presentarán cierres por mantenimiento vial en la ciudad de Tunja. Téngalo presente, porque mañana será exactamente en la calle 18 entre carrera octava y avenida Oriental, por demolición y retiro de asfalto deteriorado y reposición de la carpeta asfáltica. Tenga presente, será entre la calle 18 entre carrera octava y avenida Oriental. Recomienda usted, oyente bacanísimo, tomar la vía alterna o, como desvío, la calle 17. La jornada será desde las 8 de la mañana hasta las 5 de la tarde, jornada que se cumplió el día de hoy y que está prevista también para el día de mañana en la capital del departamento de Boyacá. La información a esta hora en el Cómo Atardeció de Tropicana en el dial 88.6. De que durante la semana anterior, Policía Nacional, o mejor la Policía Metropolitana de Tunja, reportó exactamente 26 capturados, la incautación de más de 10 kilogramos de estupefacientes y asimismo 107 armas cortopulsantes, un arma de fuego y la recuperación de dos motocicletas, resultados los cuales fortalecen la seguridad y la convivencia ciudadana en la ciudad de Tunja. Información a esta hora en el Cómo Atardeció Boyacá de Tropicana a través del dial 88.6. Acá está Dame Tu Querer. Lo hacen los 8 de Colombia en el Cómo Atardeció Boyacá.

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1: Oyente bacanísimo, son las 7 de la noche con 49 minutos. Oiga, ¿ustedes sabían que este 21 de octubre se realizará simulacro nacional de respuesta de emergencias? Pues si no, por favor, váyase agendando, porque sí, señores, este próximo 21 de octubre se realizará el simulacro nacional de respuesta a emergencias liderado por la Unidad Nacional para la Gestión del Riesgo de Desastres. La jornada busca colocar a prueba los planes de emergencia y fortalecer la capacidad de respuesta de entidades, comunidades y ciudadanía ante sismos y otros escenarios de riesgo. El simulacro, mucha atención, tendrá dos jornadas. La primera será a las 10 de la mañana, en la cual participarán los sectores públicos y privados, organizaciones sociales, comunales y comunitarias, familias y ciudadanía, con el propósito de colocar en práctica sus planes de gestión del riesgo. La segunda jornada será a las 2 de la tarde. La actividad estará dirigida a alcaldías, gobernaciones y autoridades territoriales de gestión del riesgo para poder implementar y validar las estrategias territoriales de respuesta a emergencias. Las comunidades y organizaciones interesadas en participar deberán realizar su suscripción a través de la plataforma habilitada por la Unidad Nacional para la Gestión del Riesgo de Desastres, y el registro estará disponible exactamente hasta el 16 de octubre. ¡Qué oyente bacanísimo! Váyase programando, porque yo me voy despidiendo a través del Cómo Atardeció Boyacá en Tropicana en el dial 88.6. Soy Dubán Bautista. Mañana, Dios mediante, nos escuchamos desde muy temprano. Los dejo con esta buena canción que hace la gente pesada. Se llama el Cucha Cucha, sonando bacanísimo. A través del dial 88.6, Salsita Choque. Este hermoso lunes, un abrazo para todos ustedes. Dios les bendiga. Éxitos, abrazos. Y quienes van a descansar, por favor, que tengan un feliz descanso. Mañana, Dios mediante, nos escuchamos. Quienes están de turno, buen turno. Abrazos y bendiciones. Chao, chao. Cuídense mucho. Dios les bendiga.

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Son las 8 de la noche. 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

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Son las 9 de la noche. 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

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Son las 10 de la noche. 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

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Las 11 de la noche. 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

Y más algo. 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

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Son las 12 de la noche. 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

0: 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Es la una de la mañana. 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

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Son las 2 de la mañana. 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
1: Quiero contarle, mi hermano, un pedacito de la historia negra, de la historia nuestra, caballero. Y dice así.

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Son las 3 de la mañana. 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

0: Y fue una noche sin luna, inviernos del mes de mayo. Corría una brisa de espanto de esas que hielan al llano. Se escuchaba en los murmullos quejidos y un llanto largo venía trayendo en las manos el ánima de un condenado. Era el tenebroso rayo su compañero y aliado. Hasta los toros pitaban de temor y acobardados. El atajo se perdía en el monte más cercano y el caimán negro del Lipa se refugiaba en un charco. ¡Cámara! ¡Que usted es bien macho! Yo lo sé y no lo he dudado, porque los hombres son hombres, la historia lo ha demostrado. Se enfrentan al mundo cruel o se matan a balazos, pero pelea con los muertos, solo se ha visto en Millano. El cuento que les relato ya muchos lo han escuchado y veneran al llanero que desafió al condenado en una noche sin luna, invierno del mes de mayo, sin más armas que el valor y el honor de ser cristiano. Llaneros de los contornos poco llegaban al hato, donde habita hoy la leyenda del caporal y el espanto. Aunque muchos se quedaron para probar lo contado, ninguno aguantó la noche y montaban sus caballos. Dicen los que vivieron aquellos tiempos pasados que en épocas de trabajo se espantaban los rebaños y aparecía en la llanura un hombre negro y bien alto soltando una risotada que acobardaba al más guapo. Me cuenta don Marcelino que una noche de verano se paseaba en la sabana y oyó que estaban cantando. Al llegar a un morichal vio galopar al espanto que vomitando candela se alejaba por el llano. El catire José Amalio su paciencia iba agotando. Hombre de recio valor, nunca lo habían asustado. No le paraban los peones, aunque fueran bien pagados, y ninguno se atrevía a sabanear los atajos.
1: Maldito ese piazo de muerto al que llaman condenado. Me voy a buscarlo solo, le voy a pegar un balazo. Ese jodido está creyendo que he sido gallo espueleado, pero conmigo se juñe, le voy a mandar carajo.
0: Y bien resuelto iba el hombre en su caballo castaño. Llevaba en su cartuchera la cruz, señal del cristiano. En la copa de su sombrero, la virgen, patrón el llano. Y en sus labios de coplero, a Florentino y el diablo.
1: Espanto de la llanura que acobardas al más guapo.
0: Esas fueron sus palabras al llegar a aquel quemado.
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0: Serían en punto las 12. El llano estaba asustado. El cielo con su negrura se mostraba encapotado. El relincho de una bestia anunció al recién llegado, mientras que una risotada rompía el silencio del llano. El cielo se estremeció. Un trueno llenó el espacio. Y una tempestad furiosa con relámpagos y rayos vomitó fuego candente cobijando al condenado, porque allá, en la oscura noche, un hombre lo ha desafiado. ¿Qué es lo que quieres de mí?, le preguntó aquel espanto. Si quieres pelear conmigo, alístate, José Amalio, porque voy a demostrarte que para mí no hay humano que se atreva a desafiarme en este, tu inmenso llano.
1: ¡Ah!

0: escapulario.
1: Se escucharon unos tiros y oyeron cuatro balazos. Cuatro cruces que apagaron el fuego del condenado y dos jinetes con furia que entre sí se abalanzaron defendiendo los derechos de comandar en el llano. Se acabó la tempestad. Hubo un silencio sagrado. Comenzó la madrugada. Se oyó el cantar de los gallos y una brisa disolvía olor a azufre quemado, mientras que allá, sin sentido, se encontraba José Amalio. El llano lo despertó con un concierto embrujado y el rocío de la mañana sus labios acariciaba. Ya no volvería jamás el alma del condenado. La valentía de un llanero al mal había derrotado.
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0: ¡Qué bonito!
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Son las 4 de la mañana. 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

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Son las 5 de la mañana. 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

0: ¡Ay, definitivamente! ¡Ay, qué martes tan lindo! Gracias, Dios mío, por ese bonito día y un abrazo para todos ustedes, oyentes bacanísimos de Tropicana. Una mañana diferente, una mañana bonita para ustedes. Hoy es martes, hoy estamos a 6 de octubre. Señores, ojo, porque hoy es importante platicar un poquitico sobre lo que es el día a día, ¿no? Días en los que parece que de pronto la vida nos pide estar pendientes de todo. Y seguro que hoy es uno de esos días, a pesar de que los chicos están de vacaciones. Tenlo por seguro. De pronto días en los que podemos pensar en el trabajo, en la casa, en las cuentas, los hijos, la pareja, los problemas, aquello que todavía no hemos solucionado. Y de pronto, no sé, hasta cosas que ni siquiera han sucedido. Y mientras intentamos resolverlo absolutamente todo, a veces se nos olvida algo muy importante: hacer una parada en seco, detenernos. Y sí, señor, es importante. Póngale cuidado porque hoy Jesús entra en la casa de Marta y María. Marta está ocupada, pues, obviamente sirviendo, haciendo sus cositas. María también, a cambio, simplemente pues se sienta a los pies de Jesús y lo escucha. Marta, quizás de pronto un poco cansada, ¿no? Está como agobiada. Se parece mucho a nosotros, ¿no? Digo. Y le dice al Señor: ¿no te importa que mi hermana me haya dejado sola con el servicio? Y Jesús le responde con una frase que también parece dirigida hacia nosotros mismos. Marta, María, andas inquieta y preocupada con muchas cosas. Solo una es necesaria. Es que yo opino, me parece impresionante, porque Jesús no está condenando el servicio de Marta y no está diciendo que trabajar, ayudar, cumplir con nuestras responsabilidades esté mal. Lo que Jesús quiere enseñarnos es que podemos estar haciendo muchas cosas buenas y aún así estar perdiendo la paz. Podemos tener la agenda totalmente llena y el corazón vacío. Podemos correr todo el día si queremos, y eso es verdad porque es algo que nos pasa, tratando de solucionar la vida de todos modos, mientras dejamos para después nuestra propia alma. Por eso, hoy quiero invitarte a hacer algo sencillito, muy fácil. Detente un momento. Respira. Mira todo lo que Dios te ha permitido vivir hasta ese momento. Y pregúntate un momento, ¿qué estoy poniendo por encima de lo verdaderamente importante? Porque quizás hoy no necesitas resolverlo todo. Quizás solamente necesitas escuchar a Dios. Quizás necesitas volver a hablar con Él. Quizás necesitas abrazar a alguien, perdonar, que lo más seguro, dar gracias también. O simplemente recordar, pues obviamente, que no estás solo o no estás sola en este caso. María escogió la mejor parte, estar cerca de Jesús y escuchar su palabra. Y esa mejor parte también está disponible para nosotros. Que hoy podamos camellar, que hoy podamos luchar, que hoy podamos servir y cumplir, pues, con nuestras tareitas del día a día, responsabilidades, claro que sí. Pero sin olvidar que sostiene nuestra vida. Porque Dios ocupa el primer lugar. Además, también las demás cosas, pues, pueden encontrar su lugar, su momento, como decimos. Pero hoy no te permitas que el afán te robe lo esencial. Haz un espacio para Dios, haz un espacio para tener paz en tu vida y haz espacio para el amor. Y si hoy tienes muchísimas cosas por atender, por resolver, por hacer, qué sé yo, recuerda algo muy importante. Lo más seguro es que no puedas controlar todo lo que ocurre a tu alrededor, pero sí puedes decidir dónde poner tu corazón. Y si lo pones en las manos de Dios, ya tienes un maravilloso lugar. Por eso hoy decimos, en el nombre del Padre, del Hijo y del Espíritu Santo, amén. Señor Jesús, hoy queremos sentarnos también a tus pies, como María, y aprender a escucharte en medio del ruido de nuestra vida. Tú conoces nuestras preocupaciones, todos nuestros afanes, aquello que nos quita el sueño y todas esas cositas que cargamos en silencio. Ayúdame a no vivir corriendo detrás de tantas cosas que terminemos olvidando lo verdaderamente importante. Enséñanos a trabajar con amor, a servir con alegría y a cumplir nuestras responsabilidades, pero sin perder la paz. Cuando estemos cansados, recuérdanos que podemos descansar en ti. Cuando estemos preocupados, enséñanos a confiar. Cuando no sepamos qué camino tomar, háblanos al corazón. Y cuando tengamos demasiado ruido alrededor, dame la serenidad para escucharte. Señor, que hoy podamos escoger también la mejor parte, permanecer cerca de ti. Bendice nuestro hogar, bendice nuestro trabajo, bendice nuestras familias y a cada persona que en ese momento escucha esa oración. Quédate con nosotros durante ese día y ayúdanos a recordar que cuando tú estás en el centro de nuestra vida, todo encuentra su lugar. Te pedimos por los méritos de tu divina infancia. Y hoy pedimos por cada uno de los niños y niñas del mundo, en el nombre del Padre, del Hijo y del Espíritu Santo, que así sea. Amén. Soy Esteban Álvarez, Nuevos Tropicana, con todo un equipo de caballeros bacanísimos en Tropicana, 6:03. De esa manera les doy la bienvenida al Cómo Amaneció Boyacá de los 88.6. Bienvenidos, los quiero mucho, les envío un abrazo, que Dios los bendiga. No olviden, hagan una pausa, escojan bien su lugar y no se olviden de lo verdaderamente importante. 6:03.
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Son las 6 de la mañana. 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

0: plátano amarillo, hombre. Muy buenos días, buenos días. Ay, sí, señor. Con permiso, disculpe. Me voy a sentar por acá. Gracias. Eso es. Ay, qué bacano. ¿Cómo es que amanece la gente bonita por acá? Hoy haciéndole preámbulo a la época más linda de todo el año, papito. Buenas, buenas. Y ese Gavilán haciendo unas inversiones poderosas. Ahorita les voy a contar qué está haciendo Gavisor. Oigan. Un feliz y bendecido martes para todos y para todas. Sé cómo amaneció Boyacá de Tropicana 88.6. Es martes, es el segundo día de esta semana. Y por supuesto nosotros aprovechándolo al máximo, dándole gracias a Dios porque nos ha permitido llegar a este día número 6. Y por supuesto primer martes de lo que es el mes de octubre. Que nos esperan otros fines de semana bien sabrosones, lunes, martes, miércoles, jueves y viernes. Y por ahora nosotros vamos saludándolos. Ya vienen poquitos días haciendo la cuenta regresiva, el cronómetro para lo que será el año 2026. Ese diciembre tan bacano, tan anhelado, perdón, pues. ¡Ay, Dios mío! ¿Cuánto viene faltando? Justamente en la semana 52. Y así acelera, muchachos. Vamos a saludar a nuestra gente bonita. ¿Cómo es que amanecen? Empezando por el tremendo Gavilán, el tremendo Aviar. Y con los buenísimos días. ¿Cómo
1: Papi,
0: es que amaneces?
1: Con los buenos días, un abrazo gigante para ti, para todos los oyentes que estarán conectados a esta hora a través del dial 88.6. Un abrazo enorme. Sí, es que hoy me siento retapado. O sea, retapado. De verdad que uno a veces analiza... Sí. Y uno hoy en día es tan frágil, no sé cómo hacían nuestros ancestros, nuestros abuelos, cuando no existía tanta medicina química, digámoslo, pues que ahorita tú tienes una fiebre, sí. Vas a la droguería y te compras algo para la fiebre.
0: Sí, ¿sí? Por ejemplo un Pax, ahorita vamos a decir que es un Pax.
1: Tú tienes, un síntoma de gripa, vas a la droguería, te compras un Pax, bueno, en fin. Pero no sé cómo hacían ellos antes. O sea, somos tan de cristal hoy en día... Que acabo de gastar lo que me quedaba de la quincena en medicamentos.
0: Pobre Gavilán. No, es que viene y me muestra la factura. Enséñame a ver, déjame ver la factura y miramos solamente las cifras. Es que está 80, brutal.
1: 83 mil pesos en medicamentos. Pues digamos que no... ¿Qué pasa? No duele porque pues al final de cuentas pues uno trabaja y si uno se quiere, pues uno se cuida.
0: No, pues imagínese, ahí sí estaríamos en la olleta.
1: Sí,
0: pero...
1: o sea, fuese peor en donde tú te trabajas como un burro y te matajes todos los días y no inviertas 100 mil pesos en tu salud.
0: Literalmente, o sea, sí, por ahí se va la cosa. Pero
1: que,
0: ahí...
1: ¿Que por qué no voy al hospital? No, porque no puedo tener incapacidad estos días.
0: No, entonces, o sea, por Dios, pero por Dios, papi, ¿ah?
1: Pero sí, de verdad, uno es tan frágil...
0: Uno a veces es muy, dice uno ser muy buñuelo, pero es que no. No, mira, estamos en un fenómeno del niño donde ahorita la mayoría de las personas pues también está buscando pues la manera de no enfermarse precisamente. Que dicen, hoy pues de pronto puede que sea un poco complicado, pero me voy a cuidar. Hoy voy a hacer un esfuerzo para que todo lo que haga pues obviamente me salga bien y yo me cuide. Hoy voy a evitar salir cuando llueva para no tener cambios de clima. Hoy me voy a comprar un suero para rehidratarme si está haciendo calor. Entonces, mira cómo la gente de pronto se pone, ¿pero qué es eso, Duván? Hoy la gente está haciendo un esfuerzo muy grande. No, pero eso que parece un limpiavidrios, papi. ¿Qué
1: no,
0: es eso?
1: Tiene hidralitos.
0: No, yo sí creo hidralitos, pero para limpiar las ventanas.
1: Mira que ayer, de hecho, compré los sobres de suero.
0: ¿De suero?
1: Sí, el suero de diluir.
0: Sí.
1: Y bueno, la verdad que ese sí no estaba tan rico.
0: No, es que no. O sea, yo te lo digo y lo digo con mucho respeto. Hay sueros que sirven, otros que no, pero eso para quienes de pronto están malitos.
1: No, Duván, sí,
0: Duván está nítido, pero se está cuidando para que de pronto lo que está padeciendo pues no vaya a extenderse o no vaya a incrementarse, a pasar a mayores.
1: Sí, porque uno puede ser hombre, aguanta todo menos una gripa.
0: Uy, sí, hermano, nosotros que se levantan y se reporten las mujeres, los hombres somos rebuñuelos cuando nos da una gripa, hermano. Parece que nos fuera...
1: No, pero lo mío no es gripa, o sea, lo mío ya fue un tema de verdad de fiebre avanzadísima.
0: Sí. Sí.
1: Y pues vienen las consecuencias de lo que pasó. Pero no, de verdad, o sea, uno es fuerte hasta que le da a alguno una enfermedad.
0: Papi, todos somos fuertes hasta que la cucaracha vuela.
1: Eso.
0: En ese momento, sálvese quien pueda.
1: Familia, un abrazo gigante. Dios les bendiga en esta hermosa mañana de martes. Hoy 6 de octubre. Mira que estaba mirando este ahorita en cuántos fines de semana quedan para finalizar el año.
0: Ya bueno, no falta nada.
1: ¿Cuántos fines de semana exactamente quedan para Navidad?
0: A ver, ¿cuántos? De paso nos das el dato.
1: 12 fines de semana para que llegue Navidad. Pero 12. Quedan los mismos 12 fines de semana para que se acabe el año. porque el siguiente fin de semana ya sería 1 y 2 de enero.
0: O sea, ahí tenemos una cuenta muy puntual de lo que viene siendo, pues obviamente el recuento para cerrar este 2026. Y es muy poquito, realmente poquito, es muy poquitico. Oiga, de hecho, ya me siento medio nostálgico porque siento que el día y el año se van a terminar en menos de nada, ¿no? Esos meses pasan, dijo una amiga ayer, me decía Sebitan, yo las escucho a ustedes hablar cuando dicen el tema de que cuánto falta para diciembre y me hacen pensar que es cuando vieron festivo, sábado, domingo y lunes festivo y se acabó. Exactamente así se vive y así se siente el fin de año. Octubre, noviembre y diciembre se van como agua entre los dedos. Oye, así que aprovechenlos muy bien, ¿listo?
1: ¿Te puedo pedir una canción, Esteban?
0: Dímelo, papi, ¿qué vas a pedir?
1: Pero sí, por favor.
0: Por favor, a ver, diga.
1: ¿Me puedes regalar ahí, a ver, cuál de todas?
0: ¿La quemona?
1: No, está muy temprano.
0: Papi, está muy temprano.
1: No, regálame la pirinola, por favor.
0: ¿La pirinola? Uy, sí. Bueno, listo, permíteme, ya voy allá.
1: Listo, porque ya les voy a contar, oyentes bacanísimos, que estamos celebrando el día de hoy. A nivel nacional, esto a nivel nacional, ¿no? A nivel mundial le vamos contando que hoy, 6 de octubre, es el Día Internacional de la Geodiversidad. Y asimismo, hoy, el 6 de octubre, hoy es el Día Mundial de la Parálisis Cerebral. Tenganlo presente, oyentes, bacanísimos, las efemérides para que ustedes anden dateados con Tropicana. Pero con esta buena canción le decimos, señoras y señores, feliz cumpleaños a este gran músico colombiano de la música carranguera, al gran Jorge Velosa. Hoy, Ruiz. 6 de octubre, Jorge Velosa Ruiz está cumpliendo 77 añitos.
0: ¡Ay, qué barbaridad! Muy bien, claro. El padre de la carranga. Sí, que me le quito el sombrero. Y yo creo que cualquier generación hoy en día conoce a Jorge Velosa, sabe de su música y sabe el legado tan bonito que nos ha dejado a nivel cultural. Siéntase orgulloso de ser bellacense. Mira que en los durísimos del fin de semana me decía una señora que había alguien que decía que no se sentía orgullosa de ser de acá y que ocultaba y le daba pena decir que era de Boyacá. ¡De por Dios!
1: No, así como dijo por ahí mi abuelo, mucho atemor.
0: No, imagínese, la Estrato 8, le decía yo, y ay, pidió la canción de la Estrato 8. Oiga, siéntase orgulloso, mire, ¿cómo no vamos a ser felices disfrutando de algo tan lindo como los parajes de Boyacá? Nuestra cultura, nuestra jerga, nuestra tradición, nuestro sabor, la cultura gastronómica, nuestros atuendos típicos, o sea, ¿cómo no vamos a disfrutar de eso?
1: Mira que yo conozco un paraje...
0: Sí.
1: Súper espectacular.
0: Sí, yo ya me hago la idea, vea.
1: Sí.
0: Virgen de la guerra.
1: ¿En serio?
0: No, sí, de una. Ahora sí lo voy a decir definitivamente.
2: ¡No creo!
1: ¿En dónde anda George? Bacanísimo, que me acabaron de enviar fotos.
0: Uy, ¿cómo?
1: Sí, lo vieron allí. Ah, vea, y ese man, ¿no que no estaba aquí? ¡Ole, George!
0: ¿Qué hizo?
1: Don Edgar Hurtado y dice Camilo Torres.
0: ¿Lo vieron por allá?
1: Acaba de enviar una foto que se le metió un capibara a la carpintería.
0: Uy, no, papi, ¿cómo así? A ver, yo quiero mirar, espéreme, permítame tantico, yo quiero mirar eso.
1: Edgar Hurtado, se le metió un capibara a la carpintería, papi.
0: Vamos a mirar, don Edgar. Oiga, sí, mire. Oiga, y desde tan temprano, ¿qué hace ese man por allá?
1: Se le metió un capibara en la carpintería.
0: Ahora sí decían unos socios por ahí de comunicación. ¡Se metió! Ahí está George, bacanísimo.
1: A ver, por acá, dice, con los buenos días, reportando sintonía desde Duitama, Emily. Dice, regálame la canción Porque Tengo Fe. Bueno, ahorita la buscamos, a ver si la tenemos en la programación. Un abrazo en esta hermosa mañana de martes. Oyentes bacanísimos, hoy es martes de clasificados. Sí. Con todo el equipo estaremos compartiéndoles oferta de trabajo. Les estaremos también dando el espacio por si ustedes de pronto están vendiendo algo, están buscando arriendo, están buscando ustedes un apartamento, están buscando un empeño. Quiero que por favor Karina Paredes, nuestra oyente de Tiva Sosa, nos confirme si... la persona desaparecida la tarde anterior ya está en casa. Yo voy por acá a darles a conocer lo que pasó ayer en el Cómo Atardeció Boyacá. Me ayudan por favor allí los oyentes, si ya ha aparecido un Eliseo Aguilar, un adulto que tenía o que tiene demencia y necesitaba ayuda para volver a casa. La última vez que fue visto fue allí a la salida del CIREP en acá la ciudad de Duitama. Él vestía con una chaqueta marrón, camisa roja y una gorra negra. ¿Me puedes confirmar, por favor, mi Karina Paredes, si ya él apareció, si él ya llegó a casa, por
0: creo
1: favor,
0: que,
1: nos
0: creo
1: confirman.
0: Que sí, porque me pareció ver a través de los mensajes de ahí para abajo que sí, alguien mencionó, ya está en su casa. Por acá, de hecho, lo posteaste ayer, entonces yo me había basado precisamente en lo que habías dicho. Dice Luz Miriam de Tocogua, ya está con su familia, muchas gracias.
1: Ok, listo, gracias, señora Luz Miriam.
0: Qué bendición, porque imagínense ser, pues obviamente, un abuelito, lo hablábamos que días, los abuelitos también, que son parte importante, fundamental de nuestra sociedad, y aquellos que necesitan de nosotros. Vamos a saludar por acá a la gente bonita de Tropicana. Muy buenos días para Deisita Bella. Deisita dice por acá, muy buenos días, Estevitan, ¿cómo están? Estamos muy bien. Bueno, el Gavilán por ahí está reponiéndose un poquitico, pero está bien. Gracias a Dios, está nítido. Deisita Bella. Si lo escuchan un poquito distanciados porque tiene un trompín.
1: Sí.
0: Tiene un trompín, pues eso, pero...
1: No, tengo la jeta más reventada que boxeador.
0: Mike Jordan allá, mejor dicho. Pero no, Deisita, definitivamente súper felices. Un abrazo para ti, te queremos mucho. Un besote para ti, para toda tu familia.
1: Acá pura alegría para hoy martes.
0: Claro, papi. Y es que sientas orgulloso de ser de su tierra. ¿Por qué no sentirse orgulloso de la música que ha hecho? Y Jorge Velosa Ruiz, por Dios, hermano. Sí. A ver, vamos a ver.
1: Falta que
0: Gutiérrez.
1: Los demás se copien ahí. Regálame ahí la copia. De lo que se copiaron. No, es que sigo ofendido. Sigo ofendido. ¿Cómo puede ser posible que...? No, sigo ofendido.
0: Espere que lo escribí mal. Esto, se me olvidó escribir.
1: Esto es netamente copia. Tropicana. O sea, ahí sí vamos a pelear capa y espada. Regálame la risa, loco.
0: Ah, ya, papi, ya. Yo es que buscando la...
1: Esto es netamente Tropicana. No.
0: Totalmente y definitivamente. Saludito para Joel Domínguez Flores, dice, reportándome desde Firavitoa. Dice Joel, un abracito gigantesco, dice por acá. Oye, amigos de Tropicana, muy buenos días. Amaneciendo con ustedes. Así amanece el municipio de Fira en esta mañana. ¡Qué chévere! Dice Joana Márquez, muy buenos días, amigos de Tropicana. Cevitas, y dele con Sebas. Esteban.
1: Hola, Sebas Iván.
0: Hola, Sebas Iván, el papi. Mucho gusto,
1: Sebas Iván.
0: Capitán Papibara, Lisandro Duán.
1: Sebas Iván.
0: Saludito para David Contreras. Dice por acá, saludos desde Sogamoso. Así amanecemos hoy con el vehículo 2035. ¡Epa! Sogamoso, no voy a decir la marca, pero no sé, pues ya lo sabe. Emanuel Rodríguez también dice por acá, muy buenos días. Reportándome desde Cubará, Boyacá.
1: La gente de Cubará.
0: Allá al otro extremo, mijo. Un saludito, oiga. Saludito para David, para Emanuel Rodríguez. Saludito por acá, para Mario Balboa. Dice por acá, buenos días, amigos de Tropicana. Linda mañana, así amanecemos también. Vea, ahí está chévere. Gracias por esos bonitos mensajes para Mauricio Huertas, que nos envía por ahí el videito bien bacano. Y martes de clasificados, don Hernán Alfredo Pérez dice por acá, hoy quiero hacer una oferta importante de trabajo. Listo, Hernán, ya la vamos a leer. Regálame 5. Víctor Uchamonza. Uy, bueno, chévere para Victor. Pues, una rubia hermosa, me acaba
1: una
0: de ver
1: rubia. Oh, atentos, atención. Rubia al aire. Pipip, rubia pipip. Al aire.
3: Hola, Esteban. Hola, aquí en vacaciones. Hola, este saludo es para Sofía y Sara.
1: Vea, muy bien. Para Sofía y Sarita, mis amores. Princesas Piciosa. Bellas, uy, Dios mío, pero es que son tompas divinas, yo mío, chévere.
0: Ya Lisita, que me el favor y me les apapucha y me les pide, me les pregunta qué quieren para hoy o yo, pero por favor, me las consiente. No, saludito rápido porque voy, mejor dicho, a toda y sin frenos. Saludito para Cristian, por acá ya, bueno, ya había saludado por acá a Cristian. Sí. Vamos a saludar por acá también a Diego Palacios, que nos envía la fotico de cómo amaneció Duitama desde muy, muy, muy arribita. Listo, por acá a Cristian Casteblanco, desde Aquitania, Boyacá, Carla Fernanda Peganagos, Patio. Por acá también, saludito para Freddy Condia. Dice, buenos días, amigos de Tropicana, reportándome desde Tunja, la empresa de los Muiscas. ¡Qué chévere, hombre! A ese conductor bacanísimo. Magola Medina, Viviana León. Un abracito para Viviana. Yolanda Alcántar también me está dejando por acá su mensaje. Dice, buenos días. Yo por acá, ¿a qué horas los clasificados? Jaime, los vamos a lanzar ahorita en un momentico. ¿Listo? Vamos a ir primero con una información súper importante que dice de la siguiente manera.
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0: Pues sí, señores, el pico y placa también es importante para tener presente en un día como hoy. El martes de clasificados, Dubán Bautista nos cuenta qué números están con una restricción si tienes su vehículo y quieres ir hasta la capital boyacense. ¡Pilas! Son estos.
1: Exactamente, oyentes bacanísimos. Pico y placa el día de hoy para la ciudad de Tunja. Para vehículos con placa terminada en 5 y 6, medida que inició hace 26 minutos. Desde las 6 de la mañana hasta las 8 de la noche en el centro histórico Pico y Placa en Tunja para vehículos con placa terminada o vehículos con placa terminada en 5 y 6. En el resto de la ciudad, recuerde que es en horas pico, de 6 a 9 de la mañana, de 12 del mediodía a 2 de la tarde y de 5 de la tarde a 8 de la noche. Exacto. Pico y Placa en la ciudad de Tunja hoy martes, 5 y 6 en la capital boyacense. Si usted va viajando, tenga presente Pico y Placa en Tunja para vehículos con placa terminada en 5 y 6.
0: Muy bien, ahí lo tienen ustedes. Yo me voy con algo de música. Ya estoy de regreso en breve con ustedes. Nos vamos con el tremendo dominicano de corazón, el indio Juan Luis Guerra, que también está por acá con Manny Cruz. Esa canción tan bacana se llama Nieve en Verano y suena riquísimo en Tropicana. Saludito para Javier Hurtado, de parte de Edgar Hurtado, familia por acá. Y ya hay saluditos de cumpleaños, pero ahorita los voy a ir a saludar así en bombas para que no se lo vayan a perder, ¿eh? ¡Pilas!

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0: El sabor de Omar Acevedo y Magic Juanes no se podían quedar atrás con esa gran canción. Exitazo musical. Que tenemos es el gran Magic Juanes. Escuché esa letra, oiga. Bárbaro, dedíquela hoy. Que amaneció contento, esa canción lo pone otro 200% más contento. Así que vaya subiéndole el volumen. Son los nuevos éxitos que van sonando recién saliditos del horno. Gracias a Tropicana, la más bacana, bacanísima. 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

0: Muy bien, 6:35. Voy a compartir con ustedes rápidamente los titulares del día de hoy. ¿Con qué noticias amanece Boyacán? De manera rápida. Y ya les estaremos desglosando qué particularmente ha comprendido cada noticia. Y cómo podemos interpretar también. Son buenas noticias, hay que tener cuidado. ¿Cómo vamos con el calendario de octubre del 2026? Que será de vacaciones para lo que será ese año lectivo. Por supuesto, también les quiero contar que el premio mayor de la grandiosísima Lotería de Boyacá de los 15.000 millones, y justamente cayó en Cali. El gerente Diego Fabián Hernández confirmó que es el segundo premio mayor que entrega la lotería este año en Colombia. Ahí les voy contando y más adelantico el desglose completo. Más titulares a esa hora con Tropicana Boyacá.
1: Así es, Estevita, vamos a contarle a todos los oyentes que se viene reforzando la seguridad en el departamento durante la semana de receso escolar. La Policía Nacional anunció un dispositivo especial para zonas turísticas, terminales y vías del departamento para poder proteger a niños, niñas y adolescentes. Más adelante también les voy a estar contando por qué esta gran importante noticia en el tema de seguridad para el departamento de Boyacá.
0: Muy bien, vamos a continuar con más noticias. Hoy otro titular que también ha llamado mucho la atención en medio de las redes es Carlos Torres, quien destaca el fallo que anuló el embrésito por 230.000 millones en el departamento de Boyacá. El diputado cuestionó el trámite que se estaba realizando y de la ordenanza, además que también aseguró que no se cumplieron los tiempos para el debate y la participación ciudadana. Más adelante también con este titular, hay noticias en las unidades neonatales de Moniquirá.
1: Así Luis. Es, Estevita. Sí, señor, hablemos de noticias importantes porque abre sus puertas la unidad neonatal de Moniquirá con una inversión de 2.200 millones de pesos. El hospital regional amplía su capacidad para atender a recién nacidos y reducir remisiones a otras ciudades.
0: Muy bien, también les quiero contar que seguimos con la solicitud que se ha hecho de parte de la gobernación de Boyacá con los 50, oígame bien, 50 carrotanques al gobierno nacional. El aumento, pues obviamente, de municipios con desabastecimiento continúa en cuanto al agua. La gobernación mantiene 6 carrotanques para atender a las comunidades que se ven afectadas por esta situación. Y con eso, un último titular importante a esa hora.
1: Por otra parte, se evitan un total de 42 deportistas de Boyacá hicieron parte de la fase regional de atletismo de los Juegos Intercolegiados 2026. Más adelante les vamos a estar contando al contexto de cada una de estas noticias en el cómo amaneció Boyacá de Tropicana 88.6 y 1090 AM a través también, pues sin duda alguna, de nuestra página o nuestra aplicación Tropicana Colombia y también en nuestra página www.tropicanafm.com.
0: Muy bien, ya regresamos con ustedes a desglosar todo lo que han sido estas noticias y mantenerlos informados. 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
6: 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Sigo por acá saludando a través del WhatsApp, bacanísimo. Me dice saludos desde Punta Larga para Diego Villate, que va en su buseta ICM a trabajar. Que cumpla un feliz... Ah, mira, mira, mira. Está de cumpleaños el hombre, vea. Qué chévere. Bueno, pues el saludito bien bacano para nuestro caballero Diego Villate. Y un feliz cumpleaños para Joana Ibáñez en Paipa, en el sector del Montecillo. Que Dios la bendiga y la proteja. Son los deseos de sus padres, hermanos y sobrinos. Saludito ahí para esas dos personitas bacanas. Hablamos de Dieguito Villate, que también está pues hoy juicioso y camelloso. Y también para Joanita Ibáñez en Paipa, que está en el sector de Montecillo. Seguramente el Gavilán sí sabe dónde es. Anda por allá juicioso y juiciosa atendiendo los pendientes del día, ¿eh? Vamos a ver qué efemérides también nos están tocando la puerta a nivel internacional, porque también son importantes para un diario como hoy. Día Internacional de la Geodiversidad y Parálisis Cerebral, como lo decía Duana, al igual que algunas efemérides extra, como en el año 2010, que se lanza en internet la red social Instagram, que en la actualidad es propiedad de la empresa de Facebook. Pues sí, señores, para quienes tenemos Instagram, recordemos que en el muy lejano 2010, no mentiras, tampoco tan lejano, ay, por ahí se va, vea, 2010, a hoy son 16 años que cumple Instagram en un día como hoy. Vamos a ver si Meta de pronto hace alguna actualización o algo locochón para quienes tuvieron Instagram desde aquel entonces.
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6: Hablamos de que en el año 2007 también el británico Jason Lewis llega a Londres, completando por primera vez la vuelta al mundo utilizando vehículos propulsados con fuerza humana. Utilizó una pequeña embarcación de pedales, bicicletas en tierra, y comenzó el 12 de julio del año 94 y terminó en el año 2007. Hágame el bendito favor. Este man sí es un trotamundo, sí fue un trotamundos de los duros, ¿eh? Día que hoy, 6 de octubre de 1995, se descubrió el primer planeta extrasolar orbitado, justamente la estrella 51 Pegasi. Hablándose de planetas extra, yo creo que esto lo emociona a uno porque dice, papi, puede haber vida por allá, puede haber vida por allá. En el año 95 fue este descubrimiento, y en el 90, en un día como hoy, 6 de octubre, desde el transbordador espacial Discovery se lanza la sonda Ulysses, cuya misión era la de estudiar el Sol en todas sus latitudes, un proyecto junto a la NASA y la ESA. Finalizamos con el año 1979, cuando el Papa Juan Pablo II visitó la Casa Blanca, siendo el presidente de Estados Unidos, Jimmy Carter, quien se convirtió en el primer pontífice en hacerlo. 6 de la mañana, 50 minutos, efemérides bacanísimas que también están hoy resonando bacano, y hoy te las contamos con Tropicana. No olvides, saluditos, mensajes y clasificados que ya vendrán en la siguiente hora con las noticias, a partir de las 7 a.m. 6 de la mañana, 51, es Quevedo, Elvis Crespo, La Graciosa.

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1: 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Boyacá se está preparando con las lluvias actuales a una oportunidad para prepararse ante el Niño. Las lluvias que todavía se presentan en diferentes regiones del país presentan una oportunidad para que nos preparemos ante los meses de mayor intensidad del fenómeno del Niño. Hoy el IDEAM hizo un llamado también a aprovechar la ventana para recolectar, almacenar y administrar de manera pues muy responsable el agua, teniendo en cuenta que diciembre y enero podrían conectar uno de los periodos más exigentes por la combinación entre el Niño y la temporada de menos lluvias que tendrá pues obviamente el departamento. Aquí en Boyacá, donde ya se han presentado dificultades de abastecimiento en varios municipios, el llamado es particularmente a los hogares, productores y comunidades a no desperdiciar el recurso y adoptar medidas de ahorro desde ya. Hoy particularmente pueden haber algunas pequeñas precipitaciones, pero para mañana miércoles puede que el panorama sea muy diferente. La idea es súper fácil y sencilla. Cada litro que logres conservar hoy puede convertirse en una reserva importante cuando disminuyan las lluvias. La Gobernación de Boyacá además también mantiene acciones con atención y seguimiento frente al desabastecimiento que afecta a diferentes municipios de Boyacá. Y ojo, porque cierro con este datico, y es que cuidar el agua hoy es prepararnos para mañana. Y en esta temporada, pequeñas acciones en tu casa, en tus vacaciones, en tu hogar, allá descansando y pasándola rico, marcan mucho la diferencia. 7:09 a.m. y con eso cerramos esta sección. 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

0: Muy bien, es el momento de participar con el tema del día. Ya vendrán las noticias. Luego de esa bonita sección, voy a ir acompañándolos en estos clasificados bacanos. Es el momento de que tomes el teléfono y vayas contándole a Tropicana qué buscas, qué deseas encontrar. ¿Estás buscando camello? ¿Necesitas personal para esa temporada? ¿Necesitas vender algo que ya tienes en casa o algo similar por el estilo? Dijo por ahí, ay, véngalo consiento, véngalo atiendo. 7:13, vamos a mirar por acá qué dice nuestra gente. Por acá dice, se evitan con mi mamita hoy. Qué alegría tan amarilla, mi deisita preciosa, por favor. A la señora Jolis, me la saludos mucho. Un abracito para ella, sin lugar a dudas. Por acá reportando sintonía desde su famoso. Mire, ahí está nuestro queridísimo licenciado Leonel Gutiérrez. Ya llegó acá a Medellín. Semana firme, juicioso, bacano, mejor dicho. Rochi desde Zotaquirá dice, muy buenos días, Tropicana, la más bacana, bacanísima, desde Zotaquirá, las gemelas. Dios los bendiga siempre. Un abrazote gigante, mi Rochi. Y a Beatriz Cáceres. Mi Betty Bella, ya que estás ahí sintonizando, necesito que por favor me contactes con el tremendo ingeniero. Hágame el fa ahí con el señor. Porque sí que está haciendo falta, lo necesito por ahí para una labor, me están preguntando. ¿Quién está por acá también? Buen día, chavales. Os que tengáis excelente turno, bendición de Dios. Gracias, Iraida Bella. Oye, me mandó los cornflakes. Me mandó el sticker con todo y cajita, vea. Gracias, Iraida. Un abrazote gigantesco para ti. Ahorita Duván Bautista lo va a mirar y va a decir, ¡ay, ahí está el tremendo gallo! Dice, y además me dice que si me cambia el look. Papi, claro, tenía que salir bien guapo en esa escena. Pam, pam, na, na. Papi, ¿lo estás viendo? Dime que sí.
1: Pinche pollo.
0: Yo sé que lo estás mirando.
1: Oye, mira, con los buenos días para Iraida. ¿En dónde le tomaste esa foto a Esteban, Iraida?
0: ¿Cierto?
1: Sí, tiene el look cambiado y todo. Papi, se peina de lado.
0: ¿Me veo muy auténtico ahí?
1: Sí, te ves muy auténtico.
0: Ah, bueno. Eso me gusta, que me digan que me veo auténtico.
1: ¿Estás clasificado? Sí.
0: Sí, estamos ya en clasificados. Vamos a darnos la oportunidad también de encontrarnos con nuestra gente, nuestros oyentes, para que ellos nos digan qué hay hoy para la venta, para encontrar, hablando de camello, pues obviamente algunos que están buscando trabajito están encontrando ese espacio con nosotros.
1: Bueno, te cuento que están buscando un talento, están buscando una persona que quiera camellar en un comercio de celulares, de tecnología, que sea responsable, que sea eficaz, alegre, carismática, con facultad para atender y manejar público,
0: okay,
1: apasionada por los celulares y la tecnología, con actitud comercial y ganas de aprender.
0: Uy, qué chévere.
1: Que sea entregada, comprometida y proactiva.
0: Upa.
1: Si te gusta el tema de los celulares, disfrutas atender a las personas y tienes actitud para las ventas, pues te quieren conocer. Se paga lo que es el salario mínimo legal vigente mensual y se pueden comunicar al 321-593-5012. 321-593-5012. Para quien esté buscando trabajo, pues ahí mismo le vamos compartiendo esta vacante de empleo. También por acá hay una excelente oportunidad, vacante director de operaciones. Dice por acá, únete a nuestra gran familia con más de 40 años brindando calidad de servicio a los usuarios. No voy a dar, obviamente, las indicaciones.
0: Extra,
1: sí, claro. Obvio, ¿veis? Requisitos. Yo puedo estar enfermo.
0: Pero no pierde la
1: pero
0: esencia.
1: Pero no pueda perder lo cuerdo, ¿ok?
0: Exactamente.
1: Sigo descuerdo.
0: Hágame el bendito favor, usted que está loco, ya mismo.
1: Requisitos, formación académica, profesional de administración de empresas, ingeniería industrial, logística o carreras afines. Formación posgradual, que sea deseable, obviamente, lo que acá ellos resaltan, sí. Especialización o maestría en gerencia de operaciones, gestión de servicios o dirección de empresas, conocimientos específicos, la normativa legal, ambiental y sanitaria vigente para el sector funerario.
0: Okay.
1: Gestión de salud y seguridad en el trabajo.
0: Uy,
1: aplicar
0: importante.
1: Riesgos y aplicar riesgos biológicos. Experiencia laboral general. Entre 3 y 5 años de experiencia en cargo de dirección, gerencia o jefatura de operaciones, competencias técnicas, habilidades blandas como el liderazgo empático, capacidad para dirigir a un equipo operativo, comunicación asertiva y sensibilidad, toma de buenas decisiones bajo presión y atención al detalle. Si ustedes quieren enviar su hoja de vida, levanten la manito, acá están ofreciendo salario por acordar prestaciones de ley, contrato indefinido, y se está buscando camello para coordinador, director de operaciones, levante la manito que también acá les compartimos. ¿Más camello? ¿Quieres más camello?
0: Bueno, yo creo que camellito vamos a querer de sobra, Duis. A ver, ¿qué más tienes por ahí o me voy con los míos? A ver, tú me dirás.
1: Ve con dos tuyas, a ver, para que sea dinámico.
0: Bueno, papi, vamos a tener lo siguiente. Póngale todo el mundo, pues, cuidado. Hoy con las vacantes de trabajito que tenemos disponibles. Estamos a 6 de octubre, cuando juega la Selección Colombia. Hoy también hay camellito, gracias a Anneli Nayibé por acá, que también nos comparte. Me dice, amigos de Tropicana, quiero decirles que la empresa de aseo con la que pautan ustedes tiene una jornada de empleo como ayudante de recolección. El perfil es experiencia en actividades de carga, construcción, agricultura o recorridos a pie y labores de esfuerzo en calle. Requisitos con documentos de identidad y hoja de vida actualizada. Y también están buscando, como la misma empresa de aseo, operario de barrido que tiene que tener experiencia en actividades de carga, construcción, agricultura, recorridos a pie y labores también de esfuerzo en calle. Y requisitos también, documento de identidad y la hoja de vida bien actualizada. La idea es que se presenten hoy en la Avenida Américas número 2719, oficina sur, va a ser Duitama, hoy 6 de octubre a las 10 de la mañana, no se les vaya a olvidar, se busca un ayudante de recolección y un operario de barrido. Hay que decir algo, y es que esta empresa, no por hacer, pues, obviamente un extra de comercial, pero se lo merecen también, obviamente Urbacer es una gran empresa de recolección y manejo de residuos. Obviamente presenta muy buenas prestaciones, muy buenos salarios, y además también siempre pendiente de sus empleados, eso me gusta. Ahora, otro vacante con la Santoteiro Tunja. Hay una convocatoria laboral como coordinador académico de la universidad, sí señor, de la Santoteiro. Facultad de nada más y nada menos, nutrición y dietética. Un coordinador académico, pues, para esa labor. Tiene que ser un líder académico con experiencia profesional, visión estratégica y capacidad de gestión comprometido con el fortalecimiento de la facultad, que es nutrición y dietética. Con la formación integral de profesionales capaces de responder a las necesidades de un entorno y una persona que sea con liderazgo, que tenga una virtud de liderazgo y la capacidad para orientar equipos y gestionar todos los procesos. ¿Listo? Entonces, aquí se los voy a dejar. Si usted está interesado, puede aplicar a la universidad o directamente con nosotros. Dice por acá, ¿listo?
1: Ok,
0: y
1: de una.
0: Y finalmente, el ayudante de obra en el peaje de Tuta, que también hoy sigue abriendo puertas. La fecha límite de postulación hasta el día de hoy. El peaje de Tuta busca un ayudante de obra con experiencia de un año, que sea bachiller y que tenga conocimientos en mantenimiento vial, obra civil y primeros auxilios. Si tienes interés en acceder a esta vacante, te la compartimos a través de nuestro WhatsApp 323-249-5074.
1: Bueno, por acá tengo una vacante para un oyente bacanísimo que sea conductor y sea tanatopractor.
0: ¿Qué cosa? Okay. ¿Perdón?
1: Tanatopractor. Una vacante conductor tanatopractor. Okay. Sí, está bien decido.
0: Sin lugar a dudas, yo creo que está bien decidido.
1: Excelente oportunidad, vacante de conductor, tanatopractor.
0: Chafle, bueno, a ver.
1: Bueno, pilas, están buscando nuevo personal con formación en prestaciones de los servicios funerarios. Se combina, pues, labores de conducción de carrozas o vehículos fúnebres con la ejecución de técnicas de preservación y arreglo estético de los cuerpos.
0: Ok.
1: Los turnos son rotativos. Ay, el trabajo es en Sogamoso, Tuna, Chiquinquirá, con experiencia mínimo de 24 meses en cargos similares. Hay vacante para Sogamoso, Tunja y Chiquinquirá.
0: Ok.
1: Ojo. Bien. Salario por acordar, prestaciones de ley y obviamente, pues, la experiencia, que es fundamental, mínimo de 24 meses en cargos similares. Conductor tanatopractor lo están buscando para camellar en la ciudad de Tunja, en Sogamoso o Chiquinquirá. Pero también están buscando un auxiliar de servicios generales. Esto para la ciudad de Duitama, pilas. Están buscando una persona proactiva, empática y con excelente disposición para trabajar. Certificado de manipulación de alimentos, excelente servicio al cliente. Salario mínimo a prestaciones de ley, más contrato directo con la empresa. También para la misma empresa funeraria. ¿Listos? Para quien desee las ofertas de trabajo, por favor, con mucho gusto nos levanta la manito y nosotros les compartimos. De regreso les voy a contar a todos los oyentes que están buscando un cocinero 3.
0: Ok, el cocinero 3.
1: Dos, perdón.
0: Ah,
1: ok, perdón. Listo. Cocinero 2.
0: Es el sucié, en este caso, para quienes se están preguntando. El sucié que está a cargo después del chef.
1: Exacto, entonces está buscando un cocinero 2 en Sogamoso. Ya les voy a contar de regreso en otro clasificado y si no, no tengo para la siguiente salida. No, mentira, creo que ahí es ofertas. Dice por acá la señora Luzmiria Nítola. Vacunación antirrábica gratuita en la zona rural para perritos y gaticos hoy martes 6 de octubre desde las 8 de la mañana hasta las 4 de la tarde ahí en el sector de Tocogua, el hogar. La vereda Tocogua, sector el hogar.
0: Ok, listo. Vereda Tocogua, sector el hogar.
1: Sí, sí, sí. Protege una vida, protege su vida, protege la tuya. Vacuna a tus perritos o a tus gaticos. Vacunación antirrábica gratuita hoy en la ciudad de Duitama para todos los oyentes bacanísimos en la zona rural, ahí en la vereda Tocogua, sector El Hogar, hoy martes 6 de octubre de 8 de la mañana a 4 de la tarde. Lleven sus mascotas. Una señorita está buscando trabajo como trabajadora social.
0: Uy,
1: si de
0: chévere.
1: Pronto usted tiene una oferta para trabajo social, hay una persona disponible, una señorita responsable, juiciosa, aplicada, obviamente proactiva, dada a su trabajo, y se pueden comunicar, si ustedes tienen la vacante, al 321-958-9147, 321-958-9147, es martes de clasificados. Dice, buenos días, Tropicana, la más bacana, bacanísima, Miriam, para la oferta de servicio general. Listo, mi amor, ya te la comparto. A ver qué se me hizo por acá. Empleo, listo, ya de una, ya mismo. Esta es la de servicios generales en la ciudad de Duitama. Listo, mi Miriam, ahí te la compartí. ¡Listos! ¡Se fue!
0: Acá listo, está. Ya lo tienes. Ahí,
1: saludo para
0: ahí
1: Mambo. ¿Quién?
0: Ah, y el para Mechas. El tremendo Mambo. ¿Quién y Mechas? Que y también Mechas. Están ahí, vean, reportándose en tremenda sintonía. 7 de la mañana, 24 minutos. Así avanzamos. Para que sigan pidiendo vacantes de trabajo, ya se las vamos a estar entregando. Ustedes, tranquilos, aquí vayan dejando su mensajito. 323-249-5074, ¿eh?

Ahí estaba Mambo Quien diciendo que ya estaba listo para ponernos en cinta, ¿verdad? Ahí ya modo Halloween activo con ese banner. Súper bacano, ¿verdad? Ahora sí, para Mambo Quien, el saludito para usted que es un bacanzote de bacanes y hoy reportándose en tremenda sintonía con nosotros. 725.

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0: 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Ya vienen las noticias. 7:33 a.m. Conexión con 1090 AM establecida. 7:34 con Pax.
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0: Muy bien, gracias por continuar con nosotros. Tenemos una mañana bacana, 7:34 a.m. Es el momento de las noticias. Para que usted también esté informado de lo que pasa en Colombia y el mundo. Hay una noticia que llama la atención y es muy lamentable nuevamente volver a pensar que vuelve a suceder. Particularmente fue capturado en España un hombre por... nada más y nada menos que la justicia, requerido en Tunja por delitos justamente íntimos contra su propia hija. El hombre fue ubicado en Madrid, España, mediante una notificación roja de la Interpol y es requerido por un juzgado penal en la ciudad de Tunja. La policía, a través de la SIJIN Metropolitana de Tunja y en coordinación con las autoridades internacionales, le dieron, sí señor, la captura con fines de extradición al señor Edgar Alonso Martínez Cordero, quien era requerido mediante notificación roja de la Interpol. De acuerdo con la información entregada por las autoridades, Martínez Cordero fue requerido por el juzgado quinto penal del circuito con funciones de conocimiento de Tunja por los delitos de acto sexual abusivo con menor de 14 agravado y en concurso homogéneo y sucesivo y acto íntimo violento. Los hechos investigados también se habrían registrado entre el año 2009 y 2017, Dubán, eso es bárbaro. Y además también en las ciudades de Tunja, Agua Azul y también en Bucaramanga. Pues les quiero contar que es tenaz. Según el proceso judicial, cuando la víctima era menor de 14 años, el hombre habría realizado pues algunos actos de carácter sexual y tomado fotografías de ropa pues íntima de la quien era menor en su momento. Las autoridades señalaron también además que dentro de los mismos procesos, justamente después de que la víctima cumpliera los 14, los actos de carácter íntimo pues habrían continuado en diferentes oportunidades pese a la negativa de la joven. Según la investigación, el procesado habría aprovechado la dependencia económica de la víctima para ejercer esta presión y mantener estas conductas. Martínez Cordero también fue ubicado en Madrid, España, como bien les indico, gracias a la notificación roja de la Interpol. Sobre él pesa una condena de 20 años de prisión interpuesta el 29 de agosto de hace 3 años, año 2023, por estos mismos hechos. La captura se adelanta con fines de extradición hacia nuestro país, donde deberá responder ante las autoridades judiciales por esa condena ya interpuesta. Más noticias en Tropicana.
5: Entre otras noticias, Estevita, vamos a hablar del tema de la seguridad en el departamento de Boyacá, porque se refuerzan durante la semana de receso escolar.
0: Lo que habíamos dicho,
5: sí. Sí, señor. Durante esta semana de receso escolar, la cual se extiende hasta el próximo 13 de octubre, las autoridades reforzaron la seguridad en el departamento con un dispositivo especial de coordinación con la Policía Metropolitana, el Departamento de Policía de Boyacá y el Ejército Nacional, pues el operativo contempla el fortalecimiento de los grupos de infancia y adolescencia, turismo y carabineros, uh-huh, especialmente en los municipios y sectores turísticos con mayor presencia de familias. La policía anunció además mayor vigilancia en las diferentes terminales de transporte, parques, zonas escolares y otros puntos de concentración de niños, niñas y adolescentes. En estos lugares también pues se desarrollarán campañas de prevención contra la trata de personas, la violencia intrafamiliar, las agresiones contra menores, además de las actividades como cine al parque y cine rural. Autoridades hicieron un llamado a padres de familia y a la comunidad para poder informar de manera inmediata cualquier situación que pueda representar un riesgo para los menores. Pues el dispositivo incluye puestos de control en las principales vías de ingreso y salida del departamento de Boyacá, uh-huh, todo en coordinación con la primera brigada del ejército, Las autoridades también recordaron que la gobernación ofrece recompensa hasta de 400 millones de pesos por información que permita pues prevenir o esclarecer delitos, y pues asimismo insistieron en que cualquier hecho que amenace la seguridad de los niños, las niñas y adolescentes en el departamento debe ser reportado oportunamente a la Policía Nacional. Entonces, esto es noticia. Durante esta semana, pues en el departamento se refuerza la seguridad durante la semana de receso escolar. Anunciaron un dispositivo especial en zonas turísticas, terminales y vías del departamento para proteger a los niños, las niñas y los adolescentes.
0: Muy bien.
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0: Muy bien, Luis, hablábamos de una noticia bastante positiva, recordarás tú, relacionada con el premio mayor que se entregó de la Lotería de Boyacá, por esa vez en pues, la ciudad de las Tres Cruces, allá en la ciudad de Cali. El gerente Diego Fabián Hernández habló con Caracol Radio y nos contó, manifestando pues con orgullo esa noticia que ha llamado la atención por diferentes medios a nivel nacional. Un afortunado en Cali se llevó el premio de 15 mil millones de pesos de la Lotería de Boyacá. Y ojo, mucha atención, el sorteo 4644. Justamente realizado el pasado 3 de octubre, dio un resultado que, según el gerente, refleja el alcance nacional que viene teniendo la empresa y su estrategia para acercarse a nuevos territorios. Esto es positivo. Hernández confirmó que también este segundo premio pues es el que se entrega en este 2026. Ya ha caído una vez y pues se esperaba que se entregara por lo menos una vez más. Aquí el premio gordo se lo lleva Cali. Justamente estamos muy contentos como lotería, en palabras del gerente, como familia Lotería de Boyacá, porque cae el premio mayor en Cali. Esta es una misión de la lotería, llegar y entregar fortuna a una familia colombiana. El gerente también anunció que la entidad viajará a Cali para buscar al ganador y acompañarlo en el proceso correspondiente, destacando además que los desplazamientos en diferentes departamentos les han permitido mejorar las ventas y acercar la marca a los jugadores. En materia de transparencia y, por supuesto, las transferencias para la salud, Hernández señala que durante el año la Lotería de Boyacá ha entregado más de 27 mil millones al sistema de recursos derivados de su operación. Y vuelvo y te reitero, es una noticia bastante grata y positiva para quienes también seguimos a esta entidad. Por supuesto, también el gerente indicó que pese a las dificultades que han tenido en el sector de juegos de suerte y azar durante este año, hay que manifestar que la Lotería de Boyacá registra un crecimiento superior justamente a lo que es el 5% en ventas frente al comportamiento anterior. Agrega que también la venta en línea también viene creciendo y se ha convertido en un nuevo canal para la comercialización de billetes, junto con el trabajo que continúa

0: Continúa realizándose con todos los loteros y las loteras del país. Así que para todos y todas, un abrazo grande también de parte de Tropicana por ser parte de estas personitas que transforman nuestro entorno, nuestra sociedad. Un abrazo para ustedes y continuamos. Estas son noticias en Boyacá.
1: Muy bien, Sevita, vamos a contarle a todos los oyentes a esta hora de la mañana, a las 7:41. Ya en el siguiente bloque les estaremos anunciando más información del departamento de Boyacá. Por el momento vamos a hablar de la unidad neonatal de Muniquirá, que abre sus puertas con inversión de 2.200 millones de pesos. Pues el Hospital Regional de Muniquirá puso en funcionamiento su unidad de cuidado intermedio neonatal, un nuevo servicio que busca fortalecer la atención de los recién nacidos de Muniquirá y municipios de la región. La inauguración contó con la presencia del gobernador del departamento de Boyacá, la Secretaría de Salud, el alcalde de Muniquirá y la gerente del Hospital de Muniquirá. La unidad cuenta con 5 unidades intermedias y 3 neonatales y, de acuerdo con la gerente del hospital, representó una inversión cercana a los 2.200 millones de pesos con recursos del Ministerio de Salud y del propio hospital. De allí, pues, destacó la gerente Dávila, sí, exactamente, la gerente Dávila, abro comillas: hoy llevamos un paso muy importante. Esta UCI neonatal era una necesidad sentida no solo para Muniquirá, sino para la región. Hoy estamos abriendo una unidad con 5 unidades intermedias y 3 neonatales, cierro comillas, indicó pues la gerente, también destacando que el proyecto comenzó a estructurarse el año anterior y que su puesta en funcionamiento representa un avance para la atención neonatal para la zona. Por otra parte, también agregó y resaltó el componente humano que se buscó incorporar en el diseño de este nuevo espacio, teniendo en cuenta que las necesidades de las madres y familias durante la hospitalización de sus hijos es vital. Según la información entregada durante la inauguración, en Muniquirá nacen aproximadamente 70 niños, niñas cada mes. La nueva unidad permitirá atender a recién nacidos que requieran cuidados intermedios, seguimiento y vigilancia permanente, reduciendo la necesidad de trasladarlos a otras ciudades. Pues con este servicio, el Hospital Regional de Muniquirá amplía su capacidad de atención y acerca servicios especializados a las familias de esta zona del departamento de Boyacá. Entonces, una buena noticia. Esta hora en el cómo amaneció, porque la unidad neonatal de Muniquirá abre sus puertas con una inversión de 2.200 millones de pesos. Información a esta hora, a las 7:43, en el cómo amaneció de Tropicana, a través del dial 88.6 y 1090 AM.
0: Muchos recordarán que dentro de la televisión colombiana tuvimos una novela muy icónica titulada Vecinos, una novela que se llevó, pues, por supuesto, protagonismo de personajes que se robaron el corazón de la audiencia también. Quiero nombrar a Flora Martínez, quien es también una gran actriz, y llega al FIC, al Festival Internacional de la Cultura Campesina, y llega también a dejar su huella de buena manera con doble función de Frida Libre en la ciudad de Tunja. Les voy a contar que el monólogo tendrá funciones de 6 de la tarde y de 8:30 en el Teatro Mayor Bicentenario. Duván Bautista no me deja mentir al decir que la actriz y cantante Flora Martínez presentará también esa obra, como les digo, en el Teatro Mayor Bicentenario, que ¿dónde es? Recuérdame muy bien.
1: Exactamente, el Teatro Mayor Bicentenario es el que queda acá por el sector de... Porque tú siempre me confundes. Ahora, ¿no es el del Maldonado?
0: Sí.
1: ¿O es el de... No, es el del Maldonado.
0: Sí, correcto. Señor.
1: No, mentiras. Es arriba en la Plaza de Bolívar.
0: El Parque Teatro Central Mayor, de Tunja,
1: el
0: recordemos.
1: Teatro Mayor Bicentenario. Sí, señor. Arriba en el centro.
0: Pues te quiero contar que desde las 6 de la tarde, Flora Martínez, pues justamente allí donde tú nos has indicado, llevará al escenario la puesta del teatro musical con José Reynoso como autor y director musical para acercarse a la vida y obra de la artista mexicana Frida Libre. Explora un universo artístico personal muy bonito, atravesado por el amor y la polémica del arte y su compleja relación con el también pintor Diego Rivera. La puesta en escena combina también la interpretación y música, y además también representa una mirada muy íntima sobre una de las figuras más reconocidas de la cultura latinoamericana. Teniendo en cuenta, pues, el éxito de la presentación, la organización del Festival Internacional de la Cultura Campesina decidió programar otra función que se hará sobre las 8:30 de la noche. Y aquí el punto interesante es que en ese mismo escenario del Centro Histórico de de Tunja. Al finalizar la función, y mira que Dubán tenía toda la razón, tendrá además un conversatorio especial con Flora Martínez, un espacio que le permitirá ampliar el encuentro alrededor de la obra y de la próxima, de la aproximación artística que ha tenido y propone también la actriz, pues que hace la figura de Frida Kahlo. Se integrará a una jornada que desde el martes pondrá en diálogo también diferentes expresiones y miradas sobre la cultura.

0: más programación del Festival de la Cultura Campesina, el Festival Internacional de la Cultura Campesina, a continuación en nuestro próximo bloque de noticias. 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
10: 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No lo olvides, 7:57 en Tropicana.
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0: Muy bien, estamos con toda la banda Tropicana y dijeron por ahí, estamos pasando. Y lo vamos a pasar mejor, chiquitín, con los buenos días también para ti, porque todo lo que tiene el remedio, ¿dónde está?
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2: Centria, sí, a veces.
0: Claro, ¿no? Eso es porque está usted ya. Pilas, va y le toca el pie, ¿no? Ay, Dios mío. 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Directo Baquiano a las 8 de la mañana, 6 minutos. 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
0: 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Bueno, ¿cuál es esa buena noticia, muchachos? Cuéntenme a ver.
3: Una de las noticias hermosas y maravillosas es que ya casi Chiquinquirá estrena hospital, ¿no?
1: Sí, de hecho, ¿sí? Moniquirá lo estábamos hablando hace un momento, Chiqui. Y Moniquirá ya estrenó la unidad neonatal.
0: ¡Uy, hombre!
1: Abrió sus puertas con una inversión de 2.200 millones de pesos. Esto pues en el tema de salud, ¿no?
0: Sí, claro.
1: El municipio de Moniquirá y los alrededores, lo que es el municipio de Barbosa, lo que es Arcabuco, Gachantibá,
0: toda esa provincia, sector, sí. Toda la provincia aledaña de Moniquirá. Moniquirá es la capital, ¿cierto? La provincia, creo.
1: Sí.
0: Sí.
3: Del
0: sí,
3: bocadillo, sí. Papi.
0: Y además también de los dulces, porque Moniquirá es nuestra tierrita dulce. Y dulce es la unidad neonatal que se estrena. Ustedes saben lo importante que es para un papito que está estrenando bebé o una mamita que también, pues obviamente, como parejita están estrenando su criatura, pues tener esa unidad neonatal. La seguridad de quienes llegan apenas al mundo es importante. Por eso hoy este estreno nos llena de alegría. Y le damos otro bravo.
1: Claro
0: que sí, más que merecido por esa nueva unidad que se estrena el día de hoy.
1: A la provincia de Ricaurte, toda la provincia de Ricaurte.
0: Gracias.
1: Pero ven, te iba a hablar, Estevitan, de algo también muy importante.
0: Cuéntame.
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0: Sí.
1: 42 deportistas del departamento de Boyacá, los que hicieron parte de la fase regional de atletismo de los Juegos Intercolegiados 2026. Pues sí, señores, un total de 42 deportistas hicieron parte de esta fase regional de atletismo de los Juegos Intercolegiados 2026 que se desarrollará en el estadio de atletismo de la Villa Olímpica.
0: Okay.
1: Los representantes del departamento participaron durante dos jornadas en diferentes pruebas de pista y campo, compartiendo el escenario con deportistas de Bogotá, Santander, Norte de Santander, Antioquia, Caldas, Quindío, Risaralda, como parte de esa etapa del proceso competitivo de los Juegos Intercolegiados. Entonces también ahí está presente Centria, ¿no? Con el,
0: claro,
1: el tema
0: del
1: de los primeros auxilios del deporte, que
0: eso
1: no puede faltar en el departamento de Boyacá.
0: Claro, gracias Luis. Esto lo hicieron en Armenia y además pues representan al departamento en la máxima instancia nacional de justas escolares con ese talento atletístico bacano, deportivo, dijo un amigo del país. Así que ya lo saben. 8 de la mañana, 9 minutos, 8-9 a través del Como Amaneció Boyacá. 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Buenas noticias para el departamento.
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0: los deportes.
1: Esos son los deportes en el cómo amaneció Boyacá, 8 de la mañana, 13 minutos, 8:13. El abracito para toda la gente bacana que hoy se pega con la Selección Colombia. Como siempre les estaba diciendo acá a través de la mesa de trabajo, chiquitín, ningún rival es ni muy malo ni muy bueno. Cada rival se mantiene pues obviamente en su estándar y a su medida y representa un nivel de dificultad que puede ir cambiando dependiendo del partido. Como siempre les digo también, si hoy cometes menos errores que tu rival, el partido es tuyo, así de sencillo. Y en el último partido, desafortunadamente, pues perdimos el invicto que Néstor Lorenzo llevaba desde el año 22 en adelante contra la selección de Paraguay, a la cual le habíamos empatado y le habíamos ganado, pero no habíamos caído bajo derrota contra Paraguay. Chin, chin. 8 de la mañana, 14 minutos. ¿Qué tienes en materia deportiva hoy con Colombia?
2: Así como lo dice su amigo Chin Chin, importante hablar del seleccionado colombiano luego de su tremenda derrota, pero bueno, recordemos también que Perú cayó, ¿no? Oyente bacano,
1: sí,
2: mientras
1: también tuvo una derrota.
2: Que Canadá el sábado antes de ese partido, oyente bacano de Tropicana, pues vamos a disfrutarlo de la mejor manera. Ese partido será sobre las 7 de la noche, Colombia-Perú, para que ustedes no se lo pierdan y lo deben disfrutar por los diferentes canales que lo estarán transmitiendo. Y pues tenemos también que apoyar al seleccionado colombiano de una o de otra forma, porque pues también recordemos que nos hizo vibrar en el tremendo mundial. Entonces también estaremos hablando de la tabla de clasificaciones, mi amigo Chin Chin.
1: Sí.
2: Tras todo lo que tiene que ver con los encuentros también que tendrá Santa Fe, los que tendrá el Cali, la tabla de posición la va liderando como siempre Nacional.
1: Okay,
2: okay. Y luego le sigue América de Cali, Santa Fe, Tolima, Junior, Cali, Millonarios está de séptimo y el último sería Jaguares de Córdoba. Entonces esperemos a ver los partidos también que se estarán disfrutando nuevamente. Oyente bacán de Tropicana 88.6 FM y a disfrutar hoy los encuentros de Colombia de la mejor manera y a vivir el fútbol sabrosísimo. Además, si viste también la despedida que le hicieron al gran Ironman.
1: Sí, claro, ¿sí? Ayer hablábamos de eso desde muy temprano, dimos la noticia con Duván y sí, es muy bonito pues obviamente el reconocimiento que le hicieron a nuestro gran Nairo Quintana allí en el país, justamente pues donde le hicieron calle en honor con las bicicletas, diferentes jugadores,
2: bello, ¿no?
1: Diferentes ciclistas también en ese caso, pues destinándole ese último adiós a nuestro gran boyacense que salió ganador en diferentes versiones. Hay que hablar de la Liga Colombiana, oye, gente bacano. Ya hablas de posiciones en la Liga Colombiana, luego de la victoria de Santa Fe ante el Deportivo Independiente Medellín. Cada vez falta menos chiquitín para definir a los 8 clasificados a los cuadrangulares. ¿Sí? Póngale cuidado. Sí, señor, la 13ª jornada de la Liga Colombiana 2026 inició este viernes 2 de octubre con el duelo Deportivo Cali contra Alianza Valledupar. Ojo al dato, porque se extenderá hasta el lunes 5 del mismo mes con el encuentro Independiente Medellín contra Santa Fe. ¿Cómo quedó Deportivo Cali contra Alianza Valledupar? 3 para Cali, Alianza Valledupar 1. Hablamos de Águilas Doradas, que fue otro partido también muy intenso, contra Jaguares, que terminó para 2-0 con la victoria para las Águilas. Tolima y Boyacá Chicó se llevaron el empate con 0-0, al igual que Deportivo Pasto y Fortaleza 0-0. Por otro lado, Cúcuta Deportivo contra el Deportivo Pereira sí se llevó una contundente victoria 4-0. Y el Internacional de Bogotá se llevó un amargo 1-1 con el Once Caldas adelantado en la fecha 17. Si nos vamos a ver, el Atlético Bucaramanga se llevó 3-1 a Junior de Barranquilla. Llaneros cayó 1-2 ante el América de Cali. Y el Deportivo Independiente Medellín 0-1 con victoria de Santa Fe con la mínima diferencia. La tabla de posiciones queda así. Lidera América de Cali con 27 puntos, Deportivo Cali con 24, Bucaramanga va con 23 y allá va nuestra queridísima fanática del Deportivo Bucaramanga. Ahí está nuestra queridísima, por acá dentro de nuestros oyentes, Atlético Nacional 22 puntos, Santa Fe 22, Millonarios con 21, Independiente Medellín con 20, Tolima con 19, Cúcuta Deportivo ya sale de la planilla, pues obviamente en esta oportunidad con 15, con 14 puntos Llaneros y de ahí para abajo pues como dice un amigo, ya van cayendo lo que serán 11 Caldas, Inter de Bogotá, Boyacá Chicó, Alianza Valledupar, Fortaleza Junior de Barranquilla, que en ese caso solo tiene 9 puntos, Deportivo Pereira, Deportivo Pasto y Jaguares. Hablamos de lo que pasa el día de hoy con nuestra selección Colombia. Una notica más antes del cierre, chiquitín.
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1: ¿Debemos apoyar o no debemos apoyar a Colombia?
2: No, sí, debemos apoyarla. De hecho, recordemos que también nuestras hermosas guerreras, las chicas, nos dejaron ese tercer lugar bien sabroso. Y pues también nos hicieron estremecer, como dicen por ahí, chin, chin, de la mejor manera. Entonces, vamos a apoyar hoy a Colombia. ¿Cómo queda ese encuentro, vacilador?
1: Bueno, si habláramos de polla futbolera, vamos a proponer lo siguiente. Yo digo que nos quedemos con, para Colombia hoy, una diferencia de un 2-0 contra Perú. Me iría yo siendo muy optimista, porque la verdad se está manejando un proceso. Hoy tendremos un nuevo puntero, hoy tendremos una nueva propuesta para golear. Vamos a mirar si Néstor Lorenzo pues ha acertado con este jugador. Ya les estaré diciendo de quién se trata.
4: Llegó la carpeta de la embarazada.
1: Sí, llegó.
2: Cuando usted ve esa carpeta y un juguito y haciendo una fila, sé qué piensa.
4: Positivo.
1: Positivo y las dos rayitas.
4: Dos rayitas positivas.
2: Oigan, amigo Chinchín, ya que estamos hablando de Colombia, nos sentimos orgullosos de ser colombianos y también de ser boyacenses. Ustedes saben que hoy está cumpliendo años el maestro Jorge Velosa. Regálame algo de Jorge Velosa.
1: Sí, ya lo
2: enamoramos. Regálame algo otra vez.
4: Pero espérate, hagamos de la selección, ¿sí?
1: Sí.
4: A ver, hagamos una polla acá entre los tres, ¿va?
1: A ver,
4: que queden los oyentes de testigo.
2: ¿Una polla polluda?
4: Sí.
1: Listo, polla pollosa.
4: A ver, el que gane, ¿qué se lleva?
2: Vaya machucado.
1: El racimo triple de empanada. De una vez.
4: Bueno,
1: y es una propuesta muy generosa, vea.
4: Hagámoslo así. 30 barritas, ya 10 por.
1: Ah, de a 10 por cabeza.
4: ¿Les parece?
1: Sí, me parece una propuesta que puede ser.
4: 30 barritas, sí, para el desayuno.
1: Pero sin que vaya a decir que es que no. Que
4: sí.
2: Vale, va.
4: Listo, ya 10 listos.
1: Listo.
4: Entre los tres, esto es entre los tres, ¿no? Entre los tres. Vamos a ver los oyentes mañana muy pendiente para que nos acompañen a celebrar al ganador. ¿Cuánto? Vamos a dejarlo registrado en el WhatsApp bacanísimo.
2: A ver, venga, vamos a ver.
4: En el WhatsApp bacanísimo.
1: Listo. Entonces,
2: a ver, yo digo, ¿qué dice el hombre? Piernas delgadas.
4: Bueno, miremos antes de miremos que cómo está Perú.
3: Cambiarle el flow.
4: ¿Cómo está Perú?
2: Piernas delgadas, dice cuánto.
1: 2-0.
4: 2-0. Recordemos que ¿cómo fue el partido pasado que quedó contra Paraguay?
2: Perdió.
1: Perdimos 1-0.
4: 1-0.
1: La mínima diferencia.
4: Y el último partido fue contra la selección de México. 1-1.
1: Empate.
4: 1-1.
1: Sí, bastante.
4: 1-1. O sea, la selección no va tan bien. La selección no va muy bien.
1: Lo que
4: digamos.
1: Pasa es que como vamos en un periodo de acople con los nuevos jugadores y talentos que se están probando, pues hombre, todavía hay mucho.
2: Gavirán,
1: que ver.
2: ¿Qué marcador?
4: Yo uso Pelicán.
2: Listo, Pelicán. O sea, gana Colombia, pierde Colombia.
4: A ver, yo creo que me voy por un empate 1-1.
2: 1-1.
1: 1-1. Otro empate con sabor amargo.
4: Un empate 1-1. Hay que ser realistas,
1: Yo en Perú sigue su arquero de siempre, sí señor. Sí. Están con su arquero.
2: Yo me
1: de
2: voy
1: leyenda.
2: Con un 2-1. Gana Colombia.
1: Vea, listo. Ahí está chiquitín.
4: Y
1: vea,
4: Esteban dice
1: 2-0.
4: Vamos, es que Esteban tiene mucha fe.
1: Hoy que creo que Kevin Mieres estará en la portería. Vamos a mirar si a Kevin no se le escapa alguna pelotica por ahí. Esperemos que no, Virgen Santísima. Por el momento, 8 de la mañana, 21 minutos. Así va quedando nuestra polla futbolera aquí entre los locutores de Tropicana. Vamos a ver si es o no es. Cierro con un datico, Lorenzo y Muñoz.
4: Okay.
1: Dos artistas que defienden el proceso de la Selección Colombia más allá de un equipo porque dicen que son una familia.
4: Lorenzo explicó.
1: Sí, super, sí. Mira, Lorenzo explica la línea de tres. Uno de los principales temas que abordó el entrenador de la Selección Colombia es la zona mixta previa al compromiso de este martes, que es el funcionamiento de los tres centrales y las dificultades que sí aparecieron contra Paraguay. Pues Lorenzo proporcionó y dijo que justamente al jugar con superioridad numérica en defensa, los jugadores pueden caer en cierta confianza. Y a veces se confían, en palabras de Néstor Lorenzo, por ser tres. A veces eso pasa. Es el tema que estamos trabajando, explicaba el técnico de la selección, sobre algunas falencias defensivas que deben trabajarse y corregirse. Lorenzo insiste mucho en que el defensor correctamente no dependa necesariamente de tener tres o más jugadores que el rival. Defender bien significa incluso inferioridad de condiciones o mano a mano. Defender bien, no tenés que tener superioridad para defender bien. Así lo señala Néstor Lorenzo. Una prueba, pues pensando en el futuro. Y Muñoz también se le suma a decir que como están con justamente nómina nueva, nueva, pues se están haciendo familia. La salida de James Rodríguez, de pues obviamente nuestro querido Quinterito, no representan una caída para lo que es nuestra selección. Y Colombia tendrá ante Perú una nueva y última oportunidad, hablando de amistosos, para seguir evaluando jugadores y variantes. El encuentro se disputará hoy desde las 6:45 p.m. hora colombiana en Miami, en el último compromiso de la fecha FIFA, porque no se esperan las primeras eliminatorias a lo que será el Mundial 2030.
2: Ahí también estaba el marido de todas las redes sociales, muchachos, haciendo una pregunta. ¿Ustedes creen que todo lo estamos haciendo mal? Le preguntó a los fans de la Selección Colombia y les preguntó, de hecho, en el camerino a todo el equipo. ¿Ustedes creen que todo lo estamos haciendo mal? Pues esperemos a ver qué pasa, oyente bacano. Si de pronto la salida del 10 de la Selección Colombia fue lo de que desequilibró el equipo del seleccionado colombiano. Yonaira Arias también, pues a través de sus redes sociales, dijo su posición con la Selección Colombia, llamado a conducir a los nuevos, oyente bacano. Pues esperemos a ver qué va a pasar con todo lo que tiene que ver con el seleccionado colombiano. Ya mi pollo amigo se trajo la amarilla, azul y rojo y se colocó su calzón de la suerte con frenada de triciclo. Entonces, señores, 8:24 en Tropicana, la más bacana, bacanísima.
1: No se lo olvide, 6:45 p.m. hoy, Colombia contra Perú.
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0: 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Oye, ¿cómo te quiero, Tania? Pero ¿sabes cómo te quiero más, mi amor? 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

0: Muy bien, esas son las noticias de hoy martes, segundo día de la semanita, que viene combinadito con un clasificado. Para usted que está pendiente y atento, chiquitín, tenemos también una noticia que puede ser de interés para nuestros oyentes.
1: Nosotros, los BTS criollos, estamos al aire desde muy tempranito, a las 8 de la mañana, 34 minutos, clasificados. Si usted está buscando personal para camellar, es su momento. Mire que evitan por estos días, muchos conductores buscan chamba, ¿no? Muchos,
0: sí, señor, días eso es así.
1: Están buscando chamba y es el momento de que ustedes, oyente bacanísimo, tengan la oportunidad de trabajar. Están buscando un conductor para camellar, que sepa manejar mula, ¿listo? Es para la vía Bogotá, El Valle, para que ustedes ya mismo, oyente bacanísimo, si tiene o conoce algún conductor que quiera camellar, pues ya mismo le voy a compartir el número de contacto para que ustedes no pierdan esa oportunidad. Es el 320-474-3733. 320-474-3733. Para que ustedes se comuniquen ahí, porque sí hay camello. Están buscando un conductor para mula que camelle en este importante corredor vial de Bogotá al Valle. ¿Listo? Entonces ustedes se pueden comunicar ahí al número para que camellen fácilmente. Otra de las noticias, mi amigo Chinchín y de piernitas, sí, delgaditas,
0: dilo, chiquitín,
1: que quiero contarles es que la semana de receso son las infracciones de tránsito más frecuentes y el valor de cada multa, que muchos se preguntan, pero hey, ¿por qué me va a hacer el parte? ¿Yo qué hice? Pues, señores, la semana de receso aumentan los viajeros, ¿no? Lo hemos visto, señor, que muchos aprovechan para viajar, para salir por las carreteras de Colombia. Y una recomendación que nos hacen nuestros amigos del tránsito y transporte, que a esta hora nos escuchan en la ruta Duitama, Tibasosa, Nopsa, viceversa,
0: sí, señor,
1: o Paipa hacia la capital de nuestros boyacenses, es siempre revisar el SOAT y la tecnomecánica, oyente, claro, bacano, claro, son muy elemental, importantes. ¿Cuánto cuesta una multa en el 2026? ¿Usted ha preguntado, mi amigo Chinchín?
0: ¿Cuánto cuesta una multa en el 2026? Creo que el incremento debe ir en 500.
1: Hay desde 633 mil pesos, oyente bacano.
0: Desde, ojo, sí, desde.
1: Para infracciones, conducir sin haber obtenido la licencia o circular sin SOAT vigente. Oyente bacano, conducir en sentido contrario, no detenerse ante una luz roja, señal de pare, es 1,266,000 pesos, mi amigo Chinchín. Uh-huh. Listo, durante la semana de receso del puente festivo, las autoridades impusieron más de 17,300 comparendos, apenas lo que lleva estos dos días de semana de receso. ¡Oh! 17,300 comparendos.
0: ¡Uy, Dios mío, qué dolor de tanate tan bárbaro, chiquitín! Definitivamente. No nos pasemos tanto, ya, de verdad. Pilas, no se dejen. Mire, en la mañana nosotros, por ejemplo, les damos el pico y placa. Pero si bien es sabido, en cualquier ciudad del mundo, en cualquier ciudad de Colombia particularmente, estamos con la misma restricción, normas vigentes de tránsito, y el hecho de no cumplirlas siempre va a acarrear una sanción, así que evitémonos este dolor de cabeza que no vale por nada la pena tenerlo. Más noticias a esa hora de la mañana. Un rayo habría evitado un atentado contra militares en el Cauca. Y así como lo estás escuchando,
2: ¿cómo?
0: Parece una intervención divina, porque un hecho inusual se registró en la vía de Suárez a Betulia, en el sector de Los Pinos, en el norte del Cauca, donde un rayo activó de manera imprevista un explosivo que habría sido instalado por, aparentemente, las disidencias de las FARC en una alcantarilla, chiqui. ¿Cómo te parece? Estaba bajo riesgo, obviamente, los militares, nadie sabía qué estaba pasando y simplemente era cuestión de tiempo para que desafortunadamente una tragedia se llevara, pues, la vida de nuestros héroes. Pues según los reportes conocidos,
1: quemó los drones que estaban por ahí cerca.
0: Justamente los explosivos. Según los reportes que llegaron ahorita, la detonación ocurrió antes de que pasaran los uniformados, por lo que no se registraron ninguna persona herida y las autoridades, pues, adelantaron la verificación correspondiente sobre este hecho que, pues, aparentemente venía de manos de estas fuerzas paramilitares. En este video que me compartieron también, además, se ve claramente el hueco, o sea, como un rayo, la acción divina, podríamos decirlo de alguna manera, porque no tiene otra explicación, o casualidad, suerte, como le quieras decir. Para mí, yo creo que Dios estuvo de parte de nuestros soldados, activó el explosivo que estaba oculto bajo la carretera y, por supuesto, pues dejó este tremendo agujero, salvando su vida mientras ellos iban, pues, unos cuantos metros atrás. Hay otra noticia.
1: Qué fuerte, sí, eso. Señor. ¿Viste la noticia también del torito que le incendiaron sus cachos en medio de una corrida de toros?
0: Es muy toro. Triste, hermano. Sí. Es muy triste. Esas
1: y
0: cosas
1: es que
0: son muy tristes.
1: Esta la vaina en redes sociales, los animalistas, señores, han salido a pronunciarse. Y de hecho, mira, es que tanta maldad, uno dice, ¿cómo puede haber tanta maldad en el mundo? Autoridades investigan ese presunto maltrato a un toro durante las corralejas en Sabana Larga.
0: No.
1: Pues vaya. Asistentes le habrían prendido fuego en sus cachos. Oyente bacano. Y es que un caso de presunto maltrato animal registrado durante las corralejas, de hecho, que ya se creó. Si no me falla, ya había salido el decreto donde estaban prohibidas, ¿no?
0: No, y la están prohibidas. No tienen ahorita, digamos, ninguna autorización para hacer esa actividad en ninguna parte de la nación.
1: Pues en videos se observa varias personas alrededor de un toro al que presuntamente le habrían prendido fuego en los cuernos, mientras algunos asistentes celebrando lo sucedido, oyente bacano.
0: No, no, no.
1: Pues el gobernador del Atlántico, Eduardo Verano de la Rosa, rechazó el hecho y pidió a las autoridades competentes adelantar las investigaciones para establecer quiénes serían los responsables, pues desde la gobernación señalaron que también se revisarán la transparencia y el incumplimiento y por qué se realizaron estas corralejas cuando están prohibidas y en qué terminó todo este bochorno, oyente bacano de Tropicana. ¿Qué pasó con el animalito? Si le apagarían los cachos, pues vamos a investigar, oyente bacano, porque esta es una de las noticias que le está dando la vuelta al mundo, muchachos, y mesa de trabajo. Entonces, ¿qué es lo que está pasando con los animalitos?
0: Es muy doloroso, la verdad, muy, muy triste.
1: Y mientras pasaba lo del toro, mi amigo Chinchín,
0: ¿sí?
1: Se estaba hablando en el primer debate de los 20 años de cárcel por maltrato animal a un peludito en condición de calle.
0: Ajá, exactamente.
1: De los 20
0: años. Esos perritos que no tienen de pronto quien los ampare, hoy sí tienen y precisamente se ha mantenido esa normativa vigente para todos los que de pronto lo ignoran o dicen, no, es que los perritos de calle nadie los está parando y a mí quién me va a decir algo por haber golpeado a un perrito, no señor. Pilas. Ahora, otra noticia importante que destaca también a las 8:41 y lo decimos con el corazón también un poco quebrantado en tristeza, es la muerte de Víctor Hugo Ayala, un ícono de la música romántica colombiana. La música de Colombia está de luto. Ese martes, hoy particularmente 6 de octubre, se confirma el fallecimiento del cantante y compositor, el maestro Víctor Hugo.

0: Del cantante y compositor, el maestro Víctor Hugo Ayala, a los 92 años de vida. El artista bogotano fue una de las voces más reconocidas, Chiqui, del bolero y además también de la música romántica en mi país. Entre sus interpretaciones más recordadas está, por ejemplo, Caminito Verde, o Camino Verde, como se le conoce, o La Quiero Porque La Quiero. Además, su voz también quedó pues en la memoria de, yo pienso, muchísimas generaciones también por su interpretación del himno nacional de Colombia. Hasta el momento no se ha informado oficialmente las causas de su fallecimiento. Su partida pues obviamente ya nos deja un importante legado en la historia musical de Colombia. Así que paz en su tumba y por supuesto fuerza, porque hoy a la patria celestial llega una voz maravillosa. Yo me voy a una pausa comercial, en breve estaremos de regreso, también con diferentes daticos. Hoy es martes de clasificados, es martes para que encuentres el trabajo que buscas, para que encuentres eso que vendes. Hay personas vendiendo sus vehículos, carros, motos, están permutando, están empeñando. Nos lo cuentan hoy con Tropicana a las 8 de la mañana, 42 minutos.
1: Ya saben, están buscando un conductor para una tractomula que tenga pues la experiencia y es para conducir en la ruta hacia Bogotá, hacia el Valle del Cauca. Ustedes se pueden comunicar ya mismo, oyente bacano de Tropicana, al 321-574-3733, ahí para que ustedes se comuniquen, oyente bacano de Tropicana, si usted sabe de alguien quien esté buscando mi primera, bueno, su segunda chamba.
0: Bueno, hablando de chambita, no se les olvide, ténganlo presente, con Tropicana, ya regresamos, ese es el Cómo Amaneció Boyacá, martes de clasificados.
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0: Franco y la Gran Pecuario de Colombia.
1: No, yo no sé la
0: Sonando al lado del hijo del gran Pastor López. ¿Cuántos aprovechan ahí a azotar baldosa? Hola. Señores, con los buenos días. Los que están saliendo rumbo a la chamba. Los que están desayunando bien sabroso. Si ustedes no han desayunado, levanten la manito. ¿Qué pasó ahí? Recuerden que el desayuno es fundamental, oyente bacano. Qué sabroso ahí este homenaje. ¿Cómo suena de bacano en Tropicana? La más bacana, bacanísima, en el Sodial 88.6. Póngamele volumen a eso, póngamele volumen a eso.

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15: Así vamos avanzando en esta jornada maravillosa. Tenemos las 8 de la mañana, 58 minutos. 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

0: República Dominicana dice presente muy tempranito a las 9 de la mañana, 4 minutos, 9 y 4. Ahí escuchamos a Juan Luis Guerra con una tremenda golosina musical. Es el momento de hablar de el ajedrez. ¿A usted cómo le va a Gavilán en el ajedrez, papi?
1: La verdad, chiqui.
0: La verdad.
1: Me va como los caballos.
0: Mal.
1: Sí.
0: Mal.
1: No, pero mira que de hecho una buena ficha de un caballo en el ajedrez puede hacer el juego completo.
0: Lo que ¿sí? le decía al profe, hoy nuestro invitado de lujo, el profesor que nos acompaña, Brian Acosta, que hoy nos acompaña.
1: O sea, este profesor es de los creadores de los Bryans.
0: Es de ¿sí? los creadores de los Bryans. Le preguntaba, le decía, oiga, profe, ¿usted cómo hace para conquistar o combinar el ajedrez para un piropo, para una chica?
1: Sí, sí.
0: Escuchémoslo, a ver.
1: Pero espérate, porque si ejemplo, mezclamos el ajedrez con la vida cotidiana, a mí me da como los peones.
0: ¿Por qué? Uy, no, sí. No, pero ¿cuál es más peón? Bueno, vamos a preguntarle, su merced, ¿cómo combinaría un poema con el ajedrez?
2: ¿Un poema con el ajedrez? Bueno, sí. Pues específicamente, claro, hablaríamos de lo poderoso que es la dama.
0: ¿La dama?
2: Justamente ¿sí? vemos que el ajedrez es muy transversal a lo que la vida refleja muy... a la vida, a la realidad, y pues justamente la dama refleja ese poder que tiene la mujer también en nuestras vidas, claramente.
1: En pocas palabras, la dama es polifacética tanto en la vida cotidiana como en el ajedrez.
0: Como en el ajedrez. Mira que habla de algo muy importante, lo que le decía. ¿Cómo fue que le enseñó el piropo ahorita?
2: El piropo, de que me hacía la falta para jugar esta partida, la partida de la vida, podría ser, sí.
1: Bueno, profe, ¿desde cuándo usted decidió encaminarse por este bonito deporte que, de hecho, es un deporte con muchísima disciplina?
2: Correcto, bueno, realmente, pues yo llevo relativamente poco, 3 años, pero han sido 3 años bastante tediosos. Fue a través de un accidente que tuve, pues tuve que quedarme quieto. Yo principalmente me dedico a lo que es la actividad física musicalizada. Soy docente de clases grupales.
1: Claro, rumbas y toda esa cuestión. Zumba.
2: Pero entonces tuve que quedarme quieto y pues la verdad ya no había que me entretuviera. Entonces, claro, pasar de un volumen de dar 5, 6, 7 clases, a veces hasta 10 diarias, a quedarme quieto, pues tenía que entretener mi mente en algo. Y pues los juegos siempre se me han facilitado. Entonces, hasta que pues jugué ajedrez, me recordé de ese juego que alguna vez vi de niño, pero nunca me tuve el interés porque me pareció demasiado fácil. Pero pues la realidad fue otra.
1: Tan sobrado el profe, es que no, es demasiado fácil.
2: Me pareció fácil porque pues quienes me habían explicado lo más sencillo en su momento, pues simplemente me explicaron y gané todas las partidas en su momento. O sea, eran jugadores que apenas sabían lo básico.
1: Digamos
2: entonces
1: que en
2: no le vi como, no se me generó un interés porque no le vi la competencia. Entonces nunca practiqué el ajedrez, no me interesé por él. Lo mío siempre fue la actividad física, ir detrás de algún deporte o actividad física musicalizada, y pues mi vida se ha tratado de hacer eso, de hacer lo que más se me dificulta.
0: Pero mira que el ajedrez también entrena la mente y dicen que desestresa demasiado. Hemos investigado sobre el ajedrez y mira que nació exactamente en el norte de la India. Así llegó a diferentes países, oyente bacano de Tropicana. ¿Cuántas piezas hacen parte de un ajedrez?
2: En total son 32, son 16 piezas por cada equipo y hay 6 tipos de pieza. Bueno, ahí tenemos lo que sería la dama, el rey, los peones, torres, alfiles y caballos.
0: Uy, vea, se escuchó ahí, ese es un monopolio
1: mucho
0: increíble.
1: Caballo.
0: Bueno, exactamente, es importante hablar de qué edades pueden jugar ajedrez.
2: Esto es para todas las edades. Es muy interesante porque justamente es el deporte ciencia. Y por ejemplo ahorita acaban de pasar las olimpiadas de ajedrez. Y veíamos tableros donde habían jugadores de apenas 12 años.
1: ¡Ay, en serio!
2: Años, enfrentándose a ya veteranos de 80.
1: Pepas. Veteranos. Oye, pero entonces, qué chévere, ¿no? Qué chévere, digamos, colocar esas dos perspectivas. Una perspectiva joven de un niño o un adolescente a una persona con muchísima experiencia en el ámbito, la verdad, muy chévere.
2: No, de todas maneras, ahorita los niños son impresionantes. Por ejemplo, el caso de Faustino Oro, argentino, con 12 años, que pues está raiteado con un elo de 2560 actualmente después de las Olimpiadas. Es gran maestro y es el número uno ahorita de Argentina después de las Olimpiadas. Era el último antes de empezar las Olimpiadas, pero el equipo confió en él. Solo 12 añitos y disputó muy bien. Hizo 7 puntos de 11 posibles donde solo perdió una partida.
1: Súper, ¿no?
2: De resto, excelente. Ganó todas y tablas, pero respeto y
0: es que de hecho, mira que en el Caribe colombiano es el que yo le decía, donde se lleva a cabo el torneo de ajedrez del Caribe, la Rueda, conocido así, esa competencia infantil, juvenil y gratuita para todos los colombianos con la fundación. Pues hay categorías sub 8, sub 10, sub 12, sub 14, sub 17. Entre los niños que han participado, hay niños de 6 y 17 años.
1: Es espectacular.
0: Imagínate, de 6 años ya jugar.
1: Claro. Bueno, antes de hablar con nuestro personaje principal, porque obviamente el profe es uno de los principales invitados acá a los micrófonos de Tropicana, quiero preguntarle al profe que nos, por favor, nos oriente y oriente a muchos de los oyentes el significado de realmente de la palabra jaque mate.
2: Ah, ok. Jaque mate viene de, justamente como decía aquí Chiqui, del ajedrez viene de la India.
0: La India.
2: Los deportes o los ancestros, los precursores del ajedrez, viene el chatrang, el chaturranga, y pues ha venido evolucionando y pues ha venido cambiando las reglas hasta que lo que conocemos hoy como nuestro ajedrez moderno. Y justamente como viene de esos países, no es jaque mate, sino es Hakmat, que significa el rey ha muerto.
1: El rey ha muerto, el rey está indefenso. O sea, así como,
0: o sea,
1: cuando
0: nosotros
1: uno queda
0: así, estamos indefensos.
1: Rey muerto, ¿sabes? Sí.
2: el rey ha muerto. Bueno, eso es lo que significa el jaque mate y es el principal objetivo del ajedrez.
1: Del ajedrez.
2: Como ya les dije, la dama es la pieza más poderosa, pero el rey es el más importante.
0: Le hice. Ah, o sea, nosotros vamos arriba de la dama.
1: Nosotros,
0: ¿sí? Sí. Obvio. Gracias a que aportamos para el mercado y todo.
1: Somos portadores, pero también...
2: Claro.
0: Distribuidores y
1: no,
0: qué chido. Ya.
1: Bueno, vamos a hablar con un joven, un niño, un talento que se ha destacado últimamente en grandes presentaciones en el tema del ajedrez. Por favor, profe, ¿es alumno suyo? Su merced no lo presenta.
2: Claro que sí, Juan David Velandia Torres, hijo aquí de Erika Torres, que también nos acompaña. Con él venimos manejando procesos más o menos desde marzo en el colegio seminario y también en otros procesos personalizados. Aunque llevamos relativamente poco, pues ha mostrado buenos resultados. Por ejemplo, en la fase de intercolegiados municipal, pues tuvo la oportunidad de disputarse el segundo puesto. No ganó por temas de pronto de experiencia. El desempate fue en ritmo blitz y claramente... esto en el ajedrez es como un carrito, toca ir primero la primera, luego la segunda, luego la tercera.
1: Como entonces, todo en la vida.
2: Los ritmos principales que él ha estado jugando, pues es ritmo clásico, el ritmo rápido, y el ritmo blitz ya es mucho más rápido. Okay. Entonces de pronto hay falta de experiencia, se colgó de tiempos, otras cositas, apuros de tiempo, y bueno, no fue la ocasión. Pero ha participado en otros torneos, ahorita pues recientemente nos trae una buena medalla, que pues ya les mencionará al respecto de esa medalla que trae, y pues seguimos trabajando esos procesos. Obviamente también tenemos varios chicos con muy buen talento y pues podríamos hablar de eso más adelante.
1: Bueno,
2: claro que sí.
1: Juan David, bienvenido a Tropicana.
3: Hola.
1: ¿Alguna vez has estado en radio?
3: No, nunca.
1: ¿No? ¿Y cómo se siente estar en radio?
3: Pues bien, se siente bien.
1: Eres un chico muy tranquilo, ¿sabes?
3: Sí.
0: Igual a la mamá. Sí, la mamá tranquilita.
1: ¿Cuántos años tiene Juan David?
3: Yo tengo 11 años.
1: 11 años. ¿En qué grado estás?
3: En quinto primaria.
1: En quinto de primaria. ¿Qué es lo que más te gusta del ajedrez o por qué decidiste ser un jugador de ajedrez?
3: Yo decidí ser un jugador de ajedrez porque a mí nunca me gustó el deporte físico.
1: Ok, o sea, ¿no te gusta el deporte de contacto, el deporte físico no te gusta?
3: No, nunca me ha gustado. Entonces, yo hace tiempo busqué otra alternativa para divertirme, además de pues ver videos y todo eso.
1: Ok, ¿como cuáles alternativas, por ejemplo?
3: Jugar ajedrez.
1: Sí.
3: Dibujar y pintar.
1: Ah, ¿te gusta el dibujo?
3: Sí, me gusta, de hecho.
1: ¿Podrías dibujar ese pequeño amigo que tengo ahí?
0: Yo viendo al niño, tiene mucha tranquilidad.
1: Sí, es bastante tranquilo, me gusta.
0: Y se ve que te inspiras mucho en las cosas que haces cuando vas a pintar, y no solo eso. Me encanta saber, ¿a qué edad empezaste a jugar ajedrez?
3: Pues que yo me acuerdo más o menos a los 7 años, pero por unos largos años yo no jugué hasta... este año que empecé a jugar mucho más.
0: ¿Qué encuentras en el ajedrez? ¿Encuentras alegría, felicidad?
3: Pues sí, la mayoría de veces pues me gusta, me hace reír. Pero pues...
0: ¿Y has hecho amigos con el ajedrez?
3: Sí, muchos, saben, por las clases, torneos y todo eso. Por eso he hecho amigos en este camino de ajedrecista.
0: Y en el, digamos, en el tema de los colores, ¿cuál te gusta más, el blanco o el negro?
3: Blanco.
0: El blanco.
1: El blanco.
0: ¿Qué habla el blanco en el ajedrez, profe? ¿Qué significa el blanco y qué significa el negro?
2: Bueno, es muy interesante porque justamente hablamos de dos ejércitos y de un equilibrio, ¿no? Entonces el tablero de ajedrez se desarrolla en 64 casillas, un tablero de 8x8, donde están distribuidos alternamente casillas oscuras y blancas. Ahí ya empieza con un concepto interesante que es el equilibrio, ¿no? Y el blanco tiene una ligera iniciativa sobre el negro. Entonces hablamos de que aunque haya de pronto luz y oscuridad, o sea, prevalece un poquito lo que consideramos arriba como lo positivo, lo bueno, ¿no? ¿Por qué de pronto la preferencia de algunos jugadores por piezas blancas? Yo creo que cuando se está iniciando es bueno empezar con piezas oscuras, con las piezas negras, debido a que hay que aprender a defenderse, a ver qué hace nuestro oponente, a pensar. Pero ya cuando llevamos cierta experiencia, preferimos las piezas blancas porque somos los que empezamos, mantenemos la iniciativa. ¿Sí? Entonces, mantener la iniciativa es ya una ventaja en el ajedrez.
0: O sea, que eso tiene algo similar como al yin-yang.
1: Sí, algo similar. Se puede, digamos que enlazar, pero es muy interesante ir aclarando estas dudas.
0: Claro.
1: Bueno, Juan David, ¿qué ha sido lo más difícil para ti?
3: Pues lo más difícil que...
0: Conseguir la reina.
2: No, todavía no.
0: Conseguir el rey a la mamá.
2: Ya tiene la reina que es la mamá, dijo ella.
3: Lo más difícil ha sido, pues, ir a los torneos y tener una mala racha de pérdidas, por ejemplo.
1: Okay.
3: Que en la primera la gane y las demás las pierda. Eso es fuerte porque uno está motivado y poco a poco se le va la motivación. Pues
1: qué chévere como piensa. Bueno, vamos a contarle a todos los niños, las niñas del departamento de Boyacá, porque no solamente te escuchan acá en Duitama, te están escuchando en Tunja, en Sogamoso, en Paipa, te están escuchando también en Belén, en Cerinza, en muchos municipios del departamento de Boyacá, en las diferentes veredas también. Y vamos a darle ese mensaje, Juan David, por favor, a todos los niños, vamos a darle ese mensaje a todos los niños, a todas las niñas, que quizá no les gusta el tema del ajedrez, como en concepto tuyo, dales a conocer que el ajedrez es lindo, del por qué te gusta, y pues asimismo hazles la invitación para que empiecen desde sus casas, los padres de familia también, a explorar este bonito deporte.
3: Mi punto de vista es que el ajedrez es bonito porque uno piensa, uno hace planes y puede ser que a algunas personas le parezca aburrido porque pues a veces puede ser muy lento o que no les guste los juegos de mesa, pero es un deporte muy chévere, pues. Como ya había dicho, es de pensar, hacer planes, estrategias. Y eso es chévere porque pues tampoco tienes que ir y como en el fútbol, se podría hacer un ejemplo. No hay tanto contacto físico, no hay tanta agresión, simplemente es jugar.
1: Tienes que desarrollar más tu cerebro que tu cuerpo.
3: Sí, exacto.
1: Listo. Y el mensaje, profe, Martín, ¿nos iba a decir algo? Perdón.
2: Sí, yo creo, aquí hay algo interesante e importante sobre eso. Bueno, uno, hablar de los distintos ritmos, no necesariamente siempre es lento, ¿sí? Yo creo que algo que enseña el ajedrez justamente es eso, a pensar antes de actuar.
1: Sí.
2: Una de las primeras cosas que nos ayuda a ello.
1: Sí.
2: Y es muy divertido porque hay distintos ritmos. Hay personas que les gusta más tomarse su tiempo, calma, entonces juega un ritmo clásico.
1: O sea, como los señores que están tomando el tinto y juegan ajedrez y duran toda la tarde.
2: Sí,
0: juegan. O sea, que digamos, ¿cuánto puede durar una partida de ajedrez?
2: Es que justamente hay distintos ritmos. Por ejemplo, oficiales son blitz, rápido y clásico, sí, que son por la FIDE, la Federación Internacional de Ajedrez. Entonces, el clásico actual, porque se aprobó, ya es de 30 minutos más 30, es decir, cada jugador empieza con 30 minutos y por cada jugada que haga tiene 30 segundos de adición. Antes se jugaba más, mínimo una hora más 30, bueno, hay otros formatos que ya no me extenderé en ello. El ritmo rápido es de más de 10 minutos, y ahorita pues actual menos de 30 minutos. El ritmo blitz ya son ritmos menores de 10 minutos y está un ritmo todavía mucho más rápido, que es el bullet, que son ritmos menores de 3 minutos.
1: Por o sea, ejemplo, es a nivel Dios. Ya es.
2: Y es muy entretenido porque pasa de todo eso, es una locura. Sí, en cualquier momento una posición perdida puede ser rescatada y demás.
0: Digamos, profe, si alguien quiere llevar a su hijo o de pronto, no sé, un papito quiere participar, quiere pues iniciar en el mundo del ajedrez, ¿a dónde puede ir? Acá en Duitama, ¿no?
2: Aquí en Duitama, claro. Nosotros tenemos la Academia Tegas y Chess ahí en Instagram. Pueden seguirnos así, tal cual, arroba TEGACY y Chess, ajedrez en inglés. Y nosotros estamos dando clases ahorita en la biblioteca de Duitama, en el Parque de los Novios. Allá tenemos el grupo base, también tenemos un grupo básico. El grupo básico es gratuito y son los sábados de 10 a 11, aunque ahorita ya avanzamos unas clases, hay que esperar que salga de nuevo como el ciclo para nuevo grupo. Pero claramente se pueden acercar ahí a la biblioteca, pueden escribirme también ahí por el Instagram que les dejé.
0: Eso, listo. Bacano.
1: La invitación de Juan David, por favor, para todos los niños, las niñas, los adolescentes, los adultos, para que se motiven a jugar ajedrez, Juan David.
3: Pues, digo que jugar ajedrez podría hacer que la paciencia aumente.
1: Sí.
3: Porque, pues, como dice el prof, también hay varios ritmos, pues. Para mí, la recomendación para la paciencia sería el ritmo clásico, porque
1: okay.
3: Tú tienes que esperar a que tu rival piense y mueva. Ya para otras personas que les guste más lo caótico, ya pues recomiendo lo de...
1: ¿La categoría más rápida?
3: Sí, la de blitz.
1: Ok.
0: Pensar bueno, ahí.
1: Rapidito. Cuéntanos, ¿qué medalla fue la que trajiste, Juan David, rápidamente?
3: Bueno, en Chiquinquirá...
1: Sí...
3: Fue un torneo, ¿para qué? Pues fue un torneo muy difícil.
1: Sí.
3: Pues yo jugué las partidas, la primera la gané, la segunda la perdí, pero las demás las seguí ganando.
1: Okay.
3: El primer puesto sacó 6 puntos, lo máximo que se podía, y yo saqué 5, o sea que quedé de tercera.
1: ¿Qué de segundas. Traíste medalla de plata.
3: Sí.
1: ¡Oh, regálame un tremendo bravo ahí para Juan David! Medalla de plata, la primera medalla en ajedrez, ¿sí?
3: No, esa fue la segunda, la primera que es séptimas.
1: Ah, ok.
3: Yo tenía una medalla de séptimas. Y hace poco tuvimos otro torneo en Sogamoso, que en ese quedé quintas.
1: Ok, listos.
0: Avanzó avanzando.
1: Bueno, muy bien. Profe. Vamos a cerrar con la invitación para apoyar el deporte, para apoyar este bonito
0: y
1: arte.
0: Motivar a los niños.
1: Para
0: motivar,
1: buen, sí, claro.
0: Un buen vacacional para ese.
1: Sí, para esta semana.
0: Sí, claro.
1: Para esta semana, sí. Uf, sí. Aprovechar el tiempo.
0: A mover la reina alguna vaina.
1: Para aprovechar el tiempo y obviamente para poder visualizar mejor este bonito deporte como lo es el ajedrez, profe.
2: Claro que sí. Bueno, pues el ajedrez definitivamente es un deporte, ciencia, un deporte para todo el mundo y se juega a todos los niveles. Entenderlo es sencillo, ya jugarlo a ciertos niveles pues es lo complejo, pero justamente eso es lo entretenido, que se puede jugar a todos los niveles. A veces se estigmatiza mucho de que el ajedrez de pronto es para genios o para personas muy inteligentes, pero no, es para todo el mundo, sí.
1: Okay.
2: Nos ayuda, es un estudio, es un progreso, así que pues todos súper invitadísimos a jugar. Ya les habíamos hablado pues sí. De Tegas y Chess, pueden seguirnos en Instagram, ahí estamos en contacto y empezar el proceso, comenzar a ir con los espacios gratuitos que están en la biblioteca y ya si se quiere seguir con el proceso, claramente bienvenidos a la academia.
1: Profe, muchísimas gracias por acompañarnos el día de hoy en los micrófonos de Tropicana.
2: A ustedes muchas gracias, Duan Chiqui, por la invitación.
0: Eso, qué bacano.
1: Listo. Juan David, muchísimas gracias y por favor despida a todos los oyentes. Un abrazo gigante. ¿Y cómo te sentiste estando en radio?
3: Pues muy bien, me sentí
1: seguro. Ah, sí. Y muchísimas gracias por acompañarnos.
3: Bueno, muchas gracias por la invitación.
1: Que tengas un bonito día. Cuídate mucho.
3: Gracias. Chao.
1: Chao.
0: Aquí está con la punta del pie sonando bacano en Tropicana.

0: bacano con la punta al pie. 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

0: Señores, escuchando al señor Nano Cabrera, quiero contarles algo muy bacano. En Tropicana 88.6 FM, en Samacá, se formaron los niños para que protejan y definan las fuentes del agua. Pues una importante capacitación se llevó en la capital de nuestros boyacenses, al igual también en Samacá. Gracias a Veolia, Aguas de Tunja, a través de Caracol Radio, estamos contándole esa noticia porque en Samacá se formaron los niños para que protejan y defiendan las fuentes de agua. Que por estos días, de hecho, que recordemos que nos están invitando a ahorrar mucha agua por estos días. Nuevamente, el río Surba en Duitama presenta sequía total en este río Surba de la Perla de Boyacá. Por eso nos invitan, oyente bacano de Tropicana 88.6 FM y 1090 AM,
1: brillante y cantaremos
0: el cuidado de el agua, señores. Listo, pilas. Después diga que no le estamos contando en nuestro dial 88.6 FM y nuestro dial 1090 AM. A cuidar el agua, oyente bacanísimo. Hacer el famoso racionamiento de agua. Listo, pilas, pues. A casa, Nano Cabrera con Isla Parados en Tropicana. 942 942.

0: El señor Nano Cabrera sonando bacano con esa Isla para Dos. Una canción muy sabrosa. Yo escucho, baby, comparto. La más bacana, bacanísima. La gente del vivero de La Grash, buenos días. ¿Cómo están? Qué alegría saludarlos en esta jornada maravillosa. Ya vienen las mañanas bacanas de Tropicana 88.6 FM y nuestro dial 1090 AM. ¿Quién está por acá? Hola, hola, Tropicana.
1: La más bacana, buenos días.
0: Buenos días.
1: Hágame un favor para si me regala el número de quien necesita un conductor para una mula.
0: Listo, un conductor para una mula, papá. Ya le comparto ahí el número de contacto. Eso fue esta mañana temprano. Espérame a ver. El número de contacto, sí, acá está. Están buscando, oyente bacanísima Tropicana 88.6 FM, un conductor para una mula, oyente bacano de Tropicana, con la ruta Bogotá-El Valle. Se pueden comunicar al número de contacto, oyente bacano, 320-574-3733. Listo, 320-574-3733.

0: Bueno, yo quiero preguntarles algo, gente bacana. Es que un amigo me pidió un consejo. Me dijo, hey, Valecita, dame un consejo. O ¿por qué pasó eso? Y como en Colombia somos amantes de dar consejos, oyente bacanísimo de Tropicana 88.6 FM. ¿Y qué pudo haber pasado con el amor de la vida de este caballero que me dice, Valecita, dame un consejo? ¿Qué pudo haber pasado? ¿Qué pasó ahí? ¿En qué fallé? Me dice, es que, oyente bacano de Tropicana, a ese amigo mío, a su expareja, oyente bacanísimo, la vio haciendo una fila en la EPS. Filas de lo que les voy a contar, oyente bacanísimo. A un amigo vio a su expareja haciendo la fila de una EPS con una carpetica debajo del brazo, un jugo de mango en botella y una sombrilla. ¿Qué pudo haber pasado con su ex, oyente bacano de Tropicana? Me dijo, mi hermano, dame un consejo, ¿qué estaría haciendo allá? Haciendo una fila muy temprano en la EPS, oyente bacano de Tropicana, con un jugo de botella de mango, la carpetica ahí debajo del brazo y una sombrilla, oyente bacano. ¿Qué pudo haberle pasado ahí a la ex de mi gran compañero y mi gran amigo que me dice, hey, Valecita, dame un consejo, ¿qué pudo haber estado haciendo allí? Vamos a ver qué dicen los oyentes. Ahí les voy a dejar el tema sobre la mesa. Un gran amigo y compañero de camello me dice, hey, Valecita, mi hermano, imagínate que vi a mi ex ahí haciendo la fila en la EPS con una carpetica debajo del brazo, un jugo de mango y una sombrilla. ¿Qué estaría haciendo? ¿Qué pasaría? Uy, uy, uy. Vamos a ver qué dice el público. 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
9: 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Son las 10 de la mañana. 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

encuentro la salida. Hey, ¿quién se acuerda de esa canción? ¿Quién se acuerda del intro de esa canción, oyente bacano? ¿De qué novela era este intro de esa canción? ¿Quién se acuerda de esta vaina? Del intro de esta canción, ¿quién se acordó ahí? ¿De qué novela, vea? Uf, esa novela fue algo muy bacano, de una mamita que tenía 3 hijos. Y uno de ellos era bien loquito, ¿no? ¿Quién se acuerda de eso? De ahí fue donde salió el peinado de la cresta de moda. ¿Quién se acuerda de esa película? Digo, de esa novela. ¿Quién se acuerda de esa novela? Uf, esa vaina increíble. Tenía que ver con un gimnasio. ¿Quién se acuerda de eso? Vamos a ver quién le pega.

canción bacana que solicitaba Yasmín Fonseca. Qué alegría saludar todos por ahí. Buenos días, Tropicana, es de A Mano Limpia Centro. Si ve, doña Alcita, ¿se acuerda de A Mano Limpia? Esa mamita le tocó muy duro con esos chinos. Y luego pierde la vida Manuel en un incendio ocasionado por Vicente, creo que se llamaba. Y el baby se enamora de la doctora. ¿Sí se acuerdan de esa historia tan bacana? Sí, la psicóloga, ¿se acuerda? Doña Alcita, ¿se acuerda? Y ahí fue donde salió el color del cabello pintado amarillo y la cresta y las colitas, toda esa vaina. Uy, esa fue de esas historias duras, ¿no, doña Alcita? Es pesada, fue fuerte, sí. Dejaba mucha enseñanza. Y luego fue que apareció las tres milagros. Milagros y el amor de milagros y así. Pero yo sé que el destino es así. Creo que A Mano Limpia después tuvo una segunda temporada, si no me falla. A ver qué dicen por ahí. Pero sí, mire el público. Doña Alcita se tocó, mire, el público de una dijo: eso fue A Mano Limpia. A Mano Limpia, Los Caminos de la Vida. Los Caminos de la Vida, novela. También la novela Pandillas, Guerra y Paz sonaba esa canción, dicen por ahí. Ricardo Club, Los Caciques. Ahí saludito, Ricardo. A Mano Limpia. Se llamaba la novela A Mano Limpia. Uf, muy dura, muy dura, muy dura. Me acordé por el intro de esa canción. Bueno, oyente bacanísimo. ¿Qué hacemos con mi amigo? ¿Qué hacemos con mi amigo, mi compañero? Además que oyente bacanísimo es un amigo que maneja taxi. Es un amigo que maneja taxi y me dice: hey, chiqui, vale, ayúdame con algo. Y yo le dije: contámelo, valecita, ¿en qué te ayudo? Me dice: hey, papi, imagínate que a la salida, en la entrada de la EPS, vi a mi exnovia con una carpetica debajo del brazo, un jugo de mango en una botella y una sombrilla, valecita. ¿Usted qué cree que estaría haciendo? Y yo: uy, hermano, ¿ustedes qué consejo le pueden dar? ¿Qué estaría haciendo allí su exnovia con la carpetica debajo del brazo? Allí fue afuera, a las afueras de la EPS, haciendo fila con un juguito de mango en una botella y una sombrilla, ¿eh? Vamos a ver qué dicen los oyentes. Yo escucho, bebé, y comparto qué estaría haciendo la exnovia de mi amigo oyente bacano allí, a las afueras de la EPS, con carpetica debajo del brazo, un juguito de mango ahí en botellita y una sombrilla. Vamos a ver, oyente bacanísimo, notas de voz. 323-249-5074. Saludito ahí para Jenny, que también está conectada. Para Angélica. Para Rodolfo, el de las 57. Hola, Valecita. Para Jamie. Vamos a ver. Vamos con otra de voz de una. Vamos a ver qué dice el público.

0: Pues, ¿qué estaría haciendo? Pues que estaba en cintas de control de embarazos.
1: Oye, Alcita, ¿qué significa eso? A ver, se la embarazaron a mi amigo ahí.
2: Hola, Chiqui. Escuchando Tropicana, la más bacana desde Aquitania. Esa pelada estaría esperando reclamarle droga para el nuevo novio que tenía, que tiene. Gracias.
1: Oiga, pero bien, en serio, vale. Ella ayúdame ahí con un buen consejo que le digo a mi amigo. Dice, sacando una cita porque el amor la tiene mala. Bueno, voy a contarle la historia. Sí, en serio, un amigo que es taxista me dijo, ay, Chiqui, vale. Y me lo dijo ayer, me dijo, ay, Chiqui, vale. Ayúdame con un consejo, ¿qué estaría haciendo allá? Y le dije, ¿quién, papi? Me dije, es que mi novia me la encontré ayer ahí a la salida de la EPS haciendo fila. Ahí estaba con la carpetica debajo del brazo, un juguito de mango y una sombrilla, ¿vale? ¿Qué estaría haciendo? ¿Será que estaba sacando una cita? ¿Para qué sería esa cita? Vamos a ver qué dice el público. Yo escucho, baby, comparto. Tropicana, la va a quedar a 10 de la mañana en 9 minutos. Pero póngale volumen, póngale volumen. Saludito a María Eugenia. Feliz día, mesa de trabajo. Buenos días. ¿De qué sería esa cita que estaría sacando la ex de mi amigo, ¿eh? Ahí con carpetica debajo del brazo, juguito de mango y una sombrilla. Ay, ay, ay.

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2: Señores, 10 de la mañana, 13 minutos, 10:13 con Café Águila Roja, 10 de la mañana, 13 minutos. 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
3: ¿Por qué? ¿Por qué? Por Dios, ¿por qué? ¿Por qué?
2: ¿Qué estaría haciendo la ex de mi amigo ahí con carpetica en mano? Juguito de mango en botella y una sombrilla.
4: Estoy bailando.
2: A las afueras de la EPS, ¿qué estaría haciendo? ¿Qué estaría haciendo ahí, ah? El hombre está muy triste, ayudemos a darle un consejo. ¿De qué era esa cita que iba ahí la muchacha? Con carpetica en mano, juguito de mango y una sombrilla. Y a las afueras de la EPS, ah, ay. Ayúdenme, dale un consejo, vale, ayúdame, ayúdame.

0: estaría haciendo ahí afuera de la EPS? ¡Ay, ay, ay! ¡El DJ del Basile Total está al aire!
1: ¡La DJ Chiqui, papi!
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0: 10 de la mañana, 20 minutos, 10:20 con Chevy Plan, 10:20, 10:20 en Tropicana, la más bacana, bacanísima, 10:20.
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0: Vamos a ver qué dice el público.

0: Casper, que los podemos ver mal parqueados. Oyente bacana, tropicana, la más bacana, bacanísima, lo de Empapaya. 10 de la mañana, 20 minutos, en serio, un amigo me está pidiendo un consejo, un amigo me pidió un consejo, hey Chiqui, vale, dame un consejo, vale, es que no sé, era el amor de mi vida. Resulta y pasa que el hombre vio a su ex ahí a las afueras de una EPS con carpetica, hermano, ahí debajo del brazo, vale, un juguito de mango ahí en botellita y una sombrilla afuera de la EPS haciendo fila. ¿Para qué sería esa cita? ¿Para qué sería la cita de esta chica? Vamos a ver qué dice el público. Ahí dice, hey, Valecita, estoy muy triste, ayúdame, ayúdame.
1: Yo creo que estaba esperando al otro que saliera al hospital. Me estaba acompañando.
0: Estaba esperando al otro que saliera al hospital. Vamos a ver qué dice el público. Buena.
2: Hay quien está embarazada y que se fue a hacer los exámenes de embarazo y los controles. O una prueba de embarazo. 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
0: Sí, ¿y cómo le voy a decir a mi amigo esa vaina, ¿eh? ¿Cómo le voy a decir a mi amigo esa vaina ahí que el amor de su vida, su ex, estaba ahí a las afueras de una EPS con carpetica en mano, juguito de mango y sombrilla? Le dice por acá Angélica, uy no, mano, qué peligro ustedes que lo vean a uno mal parqueado. No, Angélica, yo creo que usted no es de estar mal parqueada, ¿cierto que no? Chiqui, buenos días, reportando sintonía desde Paipa. Siempre conectada con Tropicana. Karen, porfa, regálame nota de voz, mi corazón bello. Por acá dice, sacando cita para el control de embarazo del nuevo novio. Vamos a ver qué dice el público. Yo escucho, veo y comparto Tropicana. Saludito ahí para el móvil 403 ahí. Esa era la vía William Pérez, el hombre, el amarillo bacano. Joanita de los Lanceros ahí. Mi cuñado favorito, ¿quién será? Ojalá aparezca Angélica, ojalá aparezca Angélica. Y Carolina, y Carolina.
3: Hola, chiqui, feliz y bendecido martes, reportando sintonía desde Sogamos. Bueno, pues para mí yo creo que se estaba haciendo algunos exámenes de rutina y ya, nada extraño. Estar en una EPS, así pues eso no tiene nada de malo. Lo escucho y comparto Tropicana, la más bacana, bacanísima.
0: Eso le dije yo a mi amigo, le dije, hey, Valecita, de pronto unos exámenes de rutina, alguna vaina, ¿vale? Y me dijo, no, mi hermano, yo estoy muy triste, estoy muy triste. Pues dije, voy a preguntarle a los oyentes, que son mis mejores consejeros. Oyente bacano de Tropicana. A ver, ¿qué dicen? ¿Qué consejo le dan a este muchacho? ¿Qué consejo le puedo dar a mi amigo? ¿De qué era esa cita?
4: Chiqui, ven el faro y me regalas el vallenato. Busca un confidente. Gracias, Chiqui, Dios te bendiga. Siempre conectada con Tropicana, la más bacana, bacanísima.
0: Este es mi corazón bello. Ya viene por ahí, busca un confidente y cuéntale todo. Dile que me hiciste lo que a nadie se le hace. Buenos días. Yo digo que la muchacha estaba utilizando unas cosas de embarazo, porque esa carpeta es sospechosa. ¿Y qué color tiene que ser la carpeta ahí, oyente bacano?
5: ¿Por qué? ¿Por qué? 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
0: ¡Ay! Acá llega el grupo Nietzsche, sonando bacano, 10 de la mañana, 23 minutos. En serio, ojalá apareciera Carolina para que la vacile. Voy a invocarla, voy a invocarla.
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0: Espérenme a ver. Voy a invocar a Carolina a ver si aparece ahí para que la vacile. Yo escucho, yo veo y comparte Tropicana, la emisora diferente. Buenos días a los que van sumándose a ese día bacanísimo. Y con canciones sabrosas. Espera, espera, invocamos a Carolina, a ver si está por ahí. Invoquemos a Carolina. A ver, que pase ese airecito, a ver. Y aparezca Carolina.
7: Sí, me parece el colmo. Nosotras las mujeres tan inocentes que somos. O sea, ¿cómo nos van a poner? Que sea un hombre ya es otra cosa. Pero nosotras, a ver, unos angelitos caídos del cielo. Malo, malo, le está haciendo el favor a alguien y le está de acompañante y no la dejaron entrar. Es que hoy en día las EPS son así.
0: No la dejaron entrar, le dice que no la dejaron entrar.

0: Ahí estamos sonando sabroso del grupo Niche. 10 de la mañana, 29 minutos. Vamos a comer pollito, pero que sea pollito colombiano. 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El pollo en todas las reuniones. Siempre nos acompaña. 10 de la mañana, 29 minutos. 10:29.
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0: Ahí estaba la bichota Karol G sonando bacano en Tropical. Oiga, por acá me dicen oyente, me hizo el día. Me hizo el día ese oyente, me dice, es que si va a ser una cirugía plástica. No, en serio, venga, en serio, ustedes cuéntenme, ¿qué consejo le doy a mi amigo? Está muy triste. Se estaba haciendo una cirugía plástica, dice Doña Alcina. Oye, ¿ustedes qué opinan de las cirugías plásticas a todas estas? Si usted pudiera hacerse una cirugía plástica, ¿qué se operaría, Doña Alcita? ¿Qué se operaría, Doña Alcita? ¿El rat del pollo o la rabadilla? ¿Qué se operaría, Doña Alcita? ¿El ombligo? El garrete, dice Doña Alci. Bueno, vamos a ver qué dice el público. Yo escucho a Babi con parte tropicana, la más bacana, bacanísima.
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0: ¿Por qué? ¿Qué pasó, Karen? ¿Qué pasó? Ya viene tu canción por ahí. Bueno, vamos con oyente, 10 de la mañana, 34 minutos. ¿Qué consejo le damos a mi amigo oyente bacano de Tropicana? ¿Qué cita estaba sacando su expareja? Mira, acá me dice una oyente, yo escucho a Baby con parte Tropicana. Me dice, buenos días, yo pienso que él no debería, pues, importarle nada, ya que ella ya no está con él, entonces, ya pasado es pasado, y pues, cuando se dice que es ex. Bueno, oye, vamos a ver qué dicen por ahí, ustedes, oyente bacanísimo, para los que están llegando a esa hora a la audiencia, vamos a contarles un poquito del tema del día. Resulta y pasa que tengo un amigo que es taxista, ayer me encontré con el hombre, y me dice, ay, chiqui, vale, sí, mi hermano, necesito que me des un consejo. Mi exnovia, la mujer que amé, estaba a las afueras de una EPS haciendo fila con una carpetica debajo del brazo, juguito de mango en mano y una sombrilla. ¿Qué cita estaría sacando, Yo no supe qué decirle, ¿vale? De pronto le dije, en serio, así como dijo este oyente, de pronto es que se va a hacer una cirugía plástica, algo, ¿no? Vamos, chaval, te escucho, mami, comparte, Tropicana. Buena. Saludito ahí para Alfredito. Alfredito, ¿qué estaría haciendo esta chica a las afueras de una EPS ahí? Alfredito, dígalo ahí. Con carpetica debajo del brazo, sombrilla en mano y juguito de mango. Por acá, el Santo Cachón. Ninfa González, regálame nota de voz ahí a través del 323-249-5074. Con la emisora diferente que ayude a la gente a los peludos.

0: Hola, Tropicana, ahora sí. Sacando la prueba de embarazo.
1: Sacando la prueba de embarazo. Vamos a ver quién es por acá. Buenas.
2: Tropicana la más bacana en Boyacá.
1: Buenas.
2: Bueno, pues, porque vamos a ser mal pensados. ¿Qué nieto o qué nieta no le sacan citas a sus abuelitos? La... Y más viven en Vereda. Ella vive allá arribísima en Monguí. ¿Sí? O en Mongua, entonces desde abajo a la ciudad de Sogamoso a sacar las citas. Entonces, no, normal. Y carpetica muy bien, muy organizadita. Eso es lo que hace la gente de Sogamoso, que es organizadita en esos temas. Buen día.
1: ¿Quién está por acá? Yo escucho a Baby con Farto. Buenas.
3: Chiqui, ¿cómo vamos? Haciendo la encuesta de qué tal la atención al cliente. Eso es la carpeta. Cambio y fuera, Tropicana.
1: Haciendo la encuesta a la atención al cliente. Escucho ya hoy con parte Tropicana. Acá está Pinchi Castro, Rafa Pérez, en Tropicana 1037. Por un pasado.

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2: Tócale algo bien lindo, bien romántico, mi compadre Alex.

0: Diablito del Vallenato, sonando bacano con Bus con Confidente. Y cuéntale todo. Dile que me hiciste lo que a nadie se le hace. Y dile que estoy triste. Y que no piense resignarme a aceptarlo solo porque tú estás arrepentida.
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0: Señores, 10 de la mañana, 54 minutos. Hay canciones que se pegan como se deben pegar tus sueños, tus obras, tus construcciones. Así, así se deben pegar esos sueños, esas obras y esas construcciones. Como lo hacen nuestros grandes amigos de Pegacorde Corona, que presentaban esa tremenda canción. Busca un confidente de los Diablitos del Vallenato. Suena sabroso en la voz de Alex Manga. ¿Cómo dice?

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4: 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Son las 11 de la mañana. 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

0: está de cumpleaños, oyente bacana de Tropicalia. Vamos a aprovechar para saludarlo con un par de oyentes que tengo por acá. Les saludo de cumpleaños. Hoy está de cumpleaños este señor, el carranguero mayor, el gran maestro Jorge Velosa. ¿Cuál es su canción preferida de este señor, ah? Sabroso que suena el maestro Jorge Velosa.
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0: El gran maestro Jorge Velosa hoy está de happy happy, señores. Eso, doña Alcita, está emparamada, doña Alcita. Se le estremece, ya sabe que el ombligo, doña Alcita. Doña Alcita, vea, necesito garricure. ¿Cómo amamos a doña Alcita ahí con su regalazo de amor y amistad? Está feliz. Ay, no, me cae. 11:09 minutos. Y es que allá atrás de la loma vi llorar una ternera. ¿Cómo así que atrás de la loma vio llorar una ternera? Sí, allá atrás de la loma vi llorar una ternera. Así como lloran las mujeres cuando se quedan solteras. ¡Ay! Y como lo hemos dicho, hoy está de cumpleaños el maestro Jorge Velosa, el carranguero mayor, oyente bacano de Tropicana. Uno de los grandes artistas y compositores de grandes éxitos, de grandes letras, y no solo de letras, sino también de grandes libros. ¿Ustedes ya tuvieron la oportunidad de leer el libro de los animales, doña Alcita? ¿Tuvo la oportunidad de leer el libro de los animales, no, doña Alcita? Estamos hablando de Jorge Luis Velosa Ruiz, nacido en Ráquira. Qué chévere Ráquira, cómo ha evolucionado Ráquira en el mundo del turismo. Increíble. Yo creo que doña Alcita, con todo lo que gana, ya llenó el marrano grande que hay allí en Ráquira. Yo creo que ya. Con dos sueldos ya llena ese marrano, doña Alcita. Eso me gusta. Nació el 6 de octubre de 1949. El destacado cantautor, profesor, actor y escritor colombiano. Además, oyente bacano con canciones grandes en el mundo de la carranga, señores. Apodado el carranguero mayor, el rey pobre, el maestro Jorge Velosa. 77 años de edad tiene este señor. Y su último más, su última reciente producción, oyente bacano, era donde venía la canción, la famosa Florecita, oyente bacano.
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0: Así suena sabroso, vea.
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0: A ver, doña Alcita, bata esas varices, doña Alcita, venga, bata esas varices.
3: Uy. Oiga,
0: sí,
3: se pasa de verdad.
0: No, sí, doña Alcita, bata esas varices.

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0: Ahí estaba el señor Willy Colón con el talento de televisión. Oiga, usted para que tiene talento, oyente bacano, para que tiene talento, ¿se ha hecho esa pregunta? ¿Para qué tiene usted talento, oyente bacano de Tropicana 88.6? Por acá, saludito a Jenny desde Paipa, conectada con Tropicana, la emisora diferente que ayuda a la gente. Por acá dice, me gusta la programación de Tropicana. Saludito a Ingrid Orjuela, está ahí conectada con Tropicana a esa hora. Yo escucho, veo y comparto Tropicana, la emisora diferente que ayuda a la gente y a los peluditos. Bueno, quiero contarles en materia de datos y curiosidades del Chocoloco Mundo que ustedes se encuentran a través de tropicanafm.com. Ahí van a encontrar las ofertas laborales de teletrabajo que ha lanzado el SENA. Sí, señores, las vacantes de teletrabajo que ha lanzado el SENA por medio de la Agencia Pública de Empleo y la Identidad, para que ustedes pues encuentren, si está buscando empleo, me dicen y le paso ahí ya mismo lo que sería el enlace para que ustedes se enteren de qué vacantes de empleo ha dado a conocer el SENA a través de su cuenta y del teletrabajo, oyente bacano. Se habla de cuánto quedaría el salario mínimo para el 2027, oyente bacano de Tropicana 88.6 FM. El último aumento lo efectuó el expresidente Gustavo Petro, un incremento sorpresivo del 23. Vamos a ver de cuánto sería el salario mínimo para el próximo año. Ya les estaré hablando de esa noticia en Tropicana.
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0: Señores, con Chevy Plan informamos la hora en Tropicana, la más bacana, bacanísima, 11:37.
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0: Señores, en el 2026 el sueldo básico es de 1.750.000 pesos. No, 1.750.000 pesos. Y el auxilio de transporte es de 249.095 pesos, que suma un total de 2 millones. Al tener presente estos dichos y los valores calculados del próximo salario mínimo, sería de la siguiente manera. El incremento puede ser que sea del 8%. O sea, pasaría su salario mínimo a 1.890.977 pesos, es decir, el auxilio de transporte le quedaría en 263.023 para un total de 2.160.000 pesos, y el incremento de ser del 9% quedaría en 1.908.486 y el auxilio de transporte quedaría en 271.514, lo que equivale a 2.180.000 pesos, lo que podría estimarse que llegaría a alcanzar el salario mínimo en el 2027, según los ajustes que se han dado a conocer, entre el 8% o el 9%, el salario mínimo alcanzaría los 2.160.000 de ser el 8%, y de ser el 9% quedaría en 2.180.000 pesos, lo que sería el salario mínimo más el auxilio de transporte. Listo, 11 de la mañana, 38 minutos. 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

0: Señores, 11 de la mañana, 46 minutos. Y hay canciones que se pegan como se deben pegar sus obras. Oyente bacano de Tropicana. Por eso llega Capo. Guayén, una canción bacana que nos la presenta a nuestros grandes amigos de Pegacord de Corona. Así se deben pegar sus sueños y pegarse canciones así como se pegó esta vaina. Capo, Guayén, Tropicana.
1: Muy bueno.

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20: 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Te lo contamos en Tropicana, 11:59.

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3: 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Son las 12 del mediodía. 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
2: 12 del día, 10 minutos, 12:10, en Tropicana, la más bacana, bacanísima. Vamos a hablar de la capital de nuestros boyacenses, oyente bacana de Tropicana. Les cuento que aunque Tunja no está en alerta por desabastecimiento de agua, sí existe el riesgo de enfrentar dificultades en el suministro de energía debido al fenómeno del Niño. ¿Qué fue lo que se habló esta mañana en rueda de prensa sobre el ahorro de energía y también el desabastecimiento que está teniendo Tunja en el tema de agua? No tienen hasta el momento desabastecimiento, pero sí el ahorro de energía es muy importante por el fenómeno del Niño.
3: Sobre el nivel del mar dependemos exclusivamente de las que son de casi nivel del mar, dependemos de la costa, dependemos del eje cafetero en algunos sectores. ¿Por qué? Porque el consumo energético de esas zonas se puede haber incrementado y por lo tanto se puede pensar en racionamientos eléctricos. El Ministerio de Minas estaba presente también en esa reunión y advirtió que no se va a hacer racionamiento, sino se solicita a todas estas regiones que acabo de mencionar que su consumo sea el mismo. O sea, que sigamos consumiendo la misma energía y no al contrario.
2: Se habla del consumo de energía y sobre el racionamiento, pues, que Tunja no tiene agua. Pero, oyente bacano, se habla sobre el suministro de energía debido al fenómeno del Niño. Es lo que se habló hoy precisamente en la capital de nuestros boyacenses. Otra de las noticias es que el Consejo de Tunja aprobó la salida del país del alcalde Rafael Acevedo, quien viajará a Argentina entre el 14 y el 20 de noviembre para participar en el Congreso. Durante la autorización, los concejales solicitaron aclarar quiénes asumirían los gastos correspondientes al viaje que haría Rafael Acevedo, el alcalde de Tunja. ¿A dónde, oyente bacano? A Argentina, dentro de la fecha del 14 y el 20 de noviembre. 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
2: 12 del día, 11 minutos, 12:11 en Tropicana, 12:11 con Chevy Plan.
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2: Saludar a mi amigo Jotica Monroy, 12 del día, 12 minutos en materia deportiva. Jotica, qué alegría saludarte con nuestros patrocinadores oficiales y nuestros clientes a esta hora en Tropicana. Jotica, vamos.
6: Hola, mi querido Chiqui, un saludo para ti y por supuesto para todos los oyentes a esta hora de la tarde. Esto es Tropicana, Informa 88.6 FM, conjuntamente con 1090 AM. 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Pues bien, mis amigos, para entrar en materia, pues tenemos que decir que El conjunto de Independiente Santa Fe, pues le ganó 1-0 sobre la hora al Deportivo Independiente Medellín, que se coló entre los cinco primeros. Santa Fe venció a Medellín en condición de visitante y se perfila como uno de los clasificados para los cuadrangulares de la Liga Betplay 2026-2. La anotación del Júbilo Albirrojo llegó a través de Víctor Moreno, que con 87 minutos en el reloj recibió un centro dentro del área poderosa para enviarlo al fondo de la red. Poca reacción tuvo el conjunto local, que pudo irse derrotado por 2 goles, pues el visitante nunca renunció al ataque ni con el marcador a su favor. Con esta victoria, Santa Fe llega hasta la quinta posición de la Liga Betplay 2026-2 y con 22 puntos se perfila como uno de los posibles clasificados a los finales de diciembre. Hay otro técnico que queda sin trabajo. Sí, señor, hablamos de Arturo Reyes, quien se despide del conjunto del Deportivo Pereira después de aquella goleada que sufrió frente al conjunto del Cúcuta Deportivo. Pues los directivos llegaron a un acuerdo con Reyes y ya no será el técnico del conjunto Batecaña. Esto es Tropicana, la más bacana, mi querido Chiqui.
7: Gracias, mi Jotica, dice Manu, amiga. El hombre ahí está feliz que lo van a peluquear en ese momento. 12-15, el Tropicana, la más bacana, bacanísimo. Otro técnico que se queda sin chamba, ¿sí? 12-15, acá llega la Suprema Corte con eso que se llama Escombros. Ahí.

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0: Tropicana. Te informa esa al aire al mediodía, 12 del día, 25 minutos. Materia de información para todos los que están conectados. Yo escucho, veo y comparto Tropicana, la emisora diferente que ayuda a la gente y a los peluditos. Materia deportiva, materia de noticias nacionales e internacionales, y también noticias de qué está pasando en Boyacá. Les cuento, oyente bacano de Tropicana 88.6 FM, una de las noticias, lo habíamos hablado iniciando el cómo amaneció Boyacá de Tropicana 88.6 FM, y es que el señor Camilo Cifuentes, conocido como el influencer que ayuda a las personas en condición de calle y que tiene de hecho una frase muy típica, es ¿cuánto vale? Yo afán no tengo. Y es que le contamos la historia de Camilo Cifuentes, el creador de contenido manizaleño, conocido por ayudar de manera anónima a vendedores ambulantes y a personas que atraviesan dificultades económicas. Sorprendió a asistente del Estadio Palo Grande durante el partido benéfico Un Partido Que Nos Une, el evento que busca recaudar fondos para apoyar precisamente a familias afectadas por el terremoto el pasado 10 de agosto en Colombia. Allí Cifuentes apareció en las tribunas usando gorra, tapabocas y gafas, pero esta vez decidió acercarse a sus seguidores y compartir con ellos. El creador de contenido regaló varias camisetas que lanzó desde las tribunas mientras recibía aplausos y nuestro cariño. También protagonizó un emotivo y momento junto a un niño que lo abrazó mientras lloraba de emoción. Pues vuelve a ser tendencia a Camilo Cifuentes. Para Cifuentes, más que el dinero o la fama, la mayor recompensa son los abrazos y la muestra de gratitud de quien recibe esas ayudas. Oyente bacano de Tropicana 88.6 dice: gracias, mis niños, por tanto amor y por tanto apoyo, escribió Cifuentes en sus redes sociales, agradeciéndoles a los que participaban de esta jornada allí. Pues también les cuento, muchachos y mesa de trabajo, que otra de las noticias que circula en las redes sociales es sobre lo que hace Francisco Barbosa y que hace pues esta denuncia. Oyente bacano de Tropicana 88.6 FM radicó que este lunes la denuncia en la Fiscalía General de la Nación para que se defina lo que corresponde a los presuntos seguimientos e interceptaciones que han venido sucediendo. Vamos a ver qué es lo que dice a esta hora en Tropicana, la más bacana, bacanísima.
1: Fiscalía General de la Nación, por conducto de mi apoderado, una denuncia en averiguación de responsables por los hechos que además se explicaron en la revista Semana del fin de semana, donde presuntamente fue objeto de seguimientos, de búsqueda selectiva en base de datos, de interceptaciones. Así como el caso mío, hay otros casos, incluso de funcionarios que trabajaron conmigo en la Fiscalía General de la Nación, y se habló del caso de la vicefiscal general de la Nación, la doctora Marta Mancera. Quiero decirle a los colombianos que es vergonzoso que se hubiese presentado este tipo de hechos en el cuatrenio anterior, lo que demuestra claramente que Colombia estuvo básicamente en el marco de acciones de actividades criminales y de una organización criminal organizada, en caso de que todos estos hechos que presenta la revista Semana se hubiesen realizado.
0: Es lo que se conoce, oyente bacana de Tropicana, pasó de Tropicana, se lo cuenta. El exfiscal general Francisco Barbosa radicó precisamente ayer lunes una denuncia ante la Fiscalía General de la Nación para que se identifique a los responsables de los presuntos seguimientos y las interceptaciones y consultas a base de datos de quienes habrían sido víctimas mientras estuvo al frente pues del ente acusador. Pues es lo que se conoce a esta hora en Tropicana, la más bacana, bacanísima. Jotica, más deportes, 12:29.
2: Hola, mi querido Chiqui, un saludo para ti y por supuesto para todos los oyentes.
0: Eso, mi Jotica, y juicioso a esta hora contándonos noticias. Yo escucho, yo veo y comparto con la emisora diferente que ayuda a la gente y a nuestros amigos, los peluditos, Jotica.
2: Muy amable, compañeros. Entonces, ya para seguir con más información, pues tenemos que hablarles entonces un poco más de nuestra selección Colombia, que se espera que Colombia hoy juegue con un 4-2-3-1 o un 4-3-3. Lorenzo mantendría una base de jugadores que disputaron la Copa del Mundo a mitad de año, con cambios en la portería y el medio campo. Además, algunos podrían debutar con la selección absoluta. Salvo sorpresa, pues Kevin Mier sería el titular, pues vale mencionar que hace días el entrenador manifestó que la idea era ver a los tres porteros convocados en la fecha FIFA. Montero atajó enfrentando a México y Quintana ante Paraguay, por lo que el duelo frente a Perú sería para el arquero del Cruz Azul. Así que la probable alineación que puede colocar esta noche el señor Lorenzo para enfrentar a los Incas sería con Kevin Mier en el arco, Daniel Muñoz, Davison Sánchez, John Lucumí y Samuel Velázquez en defensa. Un poco más arriba, Gustavo Puerta, John Solís, John Arias y Juan Manuel Rengifo. Y arriba estarían Yacer Estrella y Luis Suárez. Su técnico, pues ya ustedes saben, es don Néstor Lorenzo. Y así, mis amigos, hemos llegado al final por el día de hoy. 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Pues bien, mis amigos, les comunicó para todos ustedes JJ Monroy, no sin antes deseándoles un buen provecho para los que tienen la oportunidad y un poquito más de paciencia para los que no. Así que entonces, continúen con la mejor programación que les ofrece Tropicana, la base bacana. Ustedes tienen la palabra, muchachotes.
0: Gracias, Jotica. Ahí se despedía Jotica de su hermano, amiga, con toda la información espectacular en el mundo del deporte con J. Monroy.
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1: Bueno, señores, en materia de información de noticias, accidente entre motocicleta y taxista se registra a esa hora en la carrera 13, número 2225, en el sector Palacio de la Gallina. Se registra este siniestro vial en la capital de nuestros boyacenses, en Tunja. Otra de las noticias que tiene que ver con Tunja y la capital de nuestros boyacenses, familiares y amigos rendirán el homenaje póstumo a Edna Yamina Romero. Este miércoles 7 de octubre sobre las 2 de la tarde se realizarán las exequias en la Catedral Basílica Metropolitana Santiago de Tunja. Otra de las noticias que quería contarles, oyente bacano de Tropicana 88.6 FM, y que es muy importante, se habla sobre el rayo que habría evitado un atentado militar en el Cauca. Sí, señores, un rayo activó un explosivo que, según reportes, había sido ocultado por disidencias en una alcantarilla en la vía Suárez-Betulia, en el sector de Los Pinos. Es otra de las noticias que genera incertidumbre. También les cuento que al menos 12 atletas boyacenses clasificaron a la final nacional de los Juegos Intercolegiados 2026, que se disputará en noviembre en Bogotá. Los deportistas lograron su cupo en la fase regional realizada en Armenia, destacándose en pruebas de pista y de campo. Es una muy buena noticia. Ayer una fuerte granizada también sorprendió a Bogotá. Las lluvias golpearon con mayor intensidad sectores del occidente de la ciudad, donde calles y vías quedaron cubiertas del granizo, generando los taponamientos en las alcantarillas y la dificultad para la movilidad. Es otra de las noticias que circulaba ayer en redes sociales sobre la tremenda granizada que cayó ayer en Bogotá, oyente bacano de Tropicana. Y qué chévere también contar esa noticia de que Boyacá tendrá al menos 12 atletas en la final de los Juegos Intercolegiados. Eso merece un tremendo. También les cuento que ayer se presentó una fuga de gas en la Avenida Olímpica en Tunja. Bomberos y organismos de socorro atendieron esta emergencia. Vamos a ver qué es lo que dice el capitán de los bomberos con esta emergencia que se presentó el día de ayer en la capital boyacense.
2: A las 9 de la mañana nos reportaron una fuga de gas en la Villa Olímpica frente al estadio. Inmediatamente enviamos una máquina de bomberos y vehículo de comando, encontrando que efectivamente una máquina amarilla

0: excavación realizó la ruptura de un tubo de 4 pulgadas de suministro de gas. Fue necesario informar a la empresa de gas de la ciudad de Tunja para que de manera conjunta con el cuerpo de bomberos y luego de 2 horas de trabajo se lograra el control de esta emergencia. Teniendo en cuenta pues la magnitud de la emergencia, fue necesario evacuar el centro comercial Boulevard y una torre del edificio Quinta Santana. Aproximadamente 60 personas fueron evacuadas para evitar que se presentara algún tipo de situación. Luego de 2 horas de trabajo se logra el control. Seguimos en este momento en el sitio. Personal de Veolia va a iniciar con los procesos de reparación del tubo.
1: Eso fue lo que pasó ayer en la capital de nuestros boyacenses con la fuga de gas que se presentaba frente al estadio de la capital de nuestros boyacenses. Así vamos cerrando a esa hora. Tropicana te informa al mediodía cuando tenemos las 12 del día, 45 minutos. 12:45, yo escucho, yo veo y comparto Tropicana, la emisora diferente que ayuda a la gente, a los peluditos. 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

Eso se llama Juanito Alimaña con mucha maña. Sabroso que suena en Tropicana. Hay canciones que se pegan como se deben pegar tus obras. Así suena de sabroso. Pegacor, que te invita a pegar tus obras con Pegacor de Corona. 12.52, ya viene el vallenato. 12.52 en Tropicana. 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Y el éxito del momento.

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3: Esta canción de la música vallenata, uno siempre tiene una canción que le llega al corazón. Para mí, esta es la canción que me llega al corazón. Y si algún día me pase lo que me pase, o siempre me encuentre presente, quiero que me recuerden con esta canción y dirán, esta es la canción que le gusta a Calé Morales. ¿Qué dice? ¿Qué dice?

0: canción. Ustedes la hacen mejor que yo. Así que yo quiero que me acompañen en el coro. Que dice, no en el coro,
1: tú eres la que.
0: En ese no, sino en este. En el. Pero que se escuche en toda computadora.

0: Bien.
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Hacemos contacto con nuestros oyentes en el Tropi WhatsApp 323-249-5074. Cuéntanos, ¿cuál es el vallenato?

0: Pensaba, señorita, lo hace Penchi Castro, sonando bacano en Tropicana. 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
1: Hay canciones que se pegan como se deben pegar a sus obras, oyente bacano. Pega acorde corona, te informa la hora en Tropicana, la más bacana, bacanísima. 1:30 p.m. y presenta el éxito que está pegando duro, que está pegando sabroso. Y lo hace pega acorde corona. 1:30 en Tropicana, la más bacana, bacanísima. Esto lo hace el grupo Firme. Ya supérame, mi amor.

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1: 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Son las 2 de la tarde. 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

se lo hacen los muchachos de Vilma Palma. Eso se llama Voy a Vos. ¿Cuál es su canción y su palo preferido de esa agrupación? A las 2 de la tarde, 7 minutos, Vilma Palma, Evan Peiros. Muchos son amantes del auto rojo, ¿no? Les encanta el auto rojo. ¡Bum, bum, bum! ¡Suénamela! A esa hora por acá me reporta que colapsa la obra del viaducto que se estaba construyendo en el municipio de Labranza Grande. Sí, señores, colapsa la obra del viaducto que se estaba construyendo en el municipio de Labranza Grande. Es lo que me reportan por acá los oyentes. A esa hora de la tarde yo escucho a Bebé y comparte Tropicana. Gracias a todos los que escucharon ahí el vallenato bacano. ¿Cuál es su canción preferida de estos mochachos? Vilma Palma, Evan Piro. Mucho le gusta también Fondo Profundo, ¿no?

0: es su canción preferida de Somos Anchos, ¿ah? De hecho, tenemos un Trapping Mix de John Marine. Señores, quiero contarles, oyente bacanísimo de Tropicana 88.6 FM. ¿Usted qué opina de esto, oyente bacano de Tropicana? Una de las cosas que yo creo que es más como por el respeto, ¿no? Ustedes, oyente bacanísimo, ¿qué opinan de esta joven que a sus 28 años de edad todavía le sigue pidiendo permiso a sus papás para que la dejen salir? Aunque ya sea mayor de edad, ¿esto está usted de acuerdo con eso? ¿De que mientras usted viva en la casa de sus papás, usted tenga reglas y que tenga que pedir permiso para salir? ¿Vivir bajo el techo de los padres implica respetar sus reglas? ¿Usted qué dice, oyente bacano? ¿Tú qué opinas? Mientras un hijo sea mayor de edad, pero viva y depende económicamente de sus padres, ¿debería pedir permiso antes de salir de su casa, oyente bacano de Tropicana? Para los que viven todavía con los papitos, ¿ustedes piden permiso para salir de su casa cuando, no sé, van a una fiesta, a un cumpleaños? ¿Ustedes qué dicen, oyente bacano de Tropicana 88? ¿Está de acuerdo con esta vaina? De que a sus 20, 30, 35, 40 años y todavía vive con su papá, usted tenga que pedir permiso para salir de su casa. ¿Está de acuerdo o no está de acuerdo con esto? ¿Eh? No sé, oyente bacanísimo de Tropicana 88.6. Es la historia de una chica que está rondando en redes sociales, donde a sus 28 años de edad dice que aún ella pide permiso para salir. ¿Por qué pide permiso para salir? Porque sus papás le dicen que mientras ella viva en esas cuatro paredes, se tienen que acoplar a esas reglas de la casa. Usted, oyente bacanísimo de Tropicana 88.6 FM, ¿está de acuerdo con esta vaina? Es que de hecho hablábamos anteriormente de que podría existir una ley de que a los 18 años ya los hijos tengan que irse de la casa. Vamos a ver qué dicen por acá. Yo escucho, veo y comparto. Tropicana, la emisora diferente que ayuda a la gente, a los peluditos. Bienvenidos a las tardes bacanas. Si usted está de acuerdo con esta vaina, oyente bacano, hoy que de hecho vamos a desearle a Miki Taveras, ahí gracias por su tremendo cumpleaños al señor Miki Taveras. ¿Cuál es su canción preferida de Miki Taveras? ¡Para! Suena bacano ese mix de Vilma Palma y Vampiros.
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0: ¿Y qué me pasa? Que últimamente pienso mucho en ti. Por acá dice Mónica desde Tuta. Hola, señorita bella. Totalmente de acuerdo. Primero, las reglas de la casa, y porque los papás siempre se van a preocupar, así sean independientes o muy mayores. Oyente bacano, ¿usted está de acuerdo o no está de acuerdo? Lo que hace esa hermosa joven con 28 años de edad que todavía vive con sus papás y aún les pide permiso para salir, porque los papás le dijeron que mientras vive en esa casa, las reglas son de la casa. Uy, uy, uy.

próximo festivo sería por el Día de la Raza. Aprovechenlo, gente bacana tropicana. El Día de la Raza sería el próximo festivo, o sea, este fin de semana. Aproveche a viajar y a disfrutar. Y disfrutar de cosas maravillosas. ¡Ey! ¿Qué van a hacer este fin de semana? Así como dijo un amigo, así sea de jeta, pero me voy para algún lado, ¿ah? ¿Eh?

0: Acuérdense, para los que me están preguntando a través de las redes sociales y a través del WhatsApp de la emisora, que hasta hoy, señores, hasta hoy es el plazo para cobrar lo de Prosperidad Social. Hacen el último llamado a los beneficiarios de la renta ciudadana y la famosa devolución de el IVA. Es hasta hoy, oyente bacano de Tropicana 88.6 FM, que van a dejar lo que sería el pago de la renta ciudadana, que es muy importante para los que me estaban preguntando. ¿Listo? Pilas a los de renta ciudadana, la devolución del IVA. Es hasta hoy. Los que están conectados. Listo, la renta ciudadana y la devolución del IVA para que vayan ya mismo. Y miren dónde usted debe reclamar ese dinerito. Oyente bacano de Tropicana 88.6. De nuestro dial 1090M. Pilas, después digan que es que no les damos datos. Importante es oyente bacano. Ahí estaba sonando. ¿Y qué me pasa? Últimamente, hey, amor, pienso mucho en ti.
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0: reciente oyente bacana tropicana que hace el señor Eddie Herrera. Tú me tienes mal, una canción bacana que suena en las tardes bacanas 88.6 FM y en nuestro dial 1090 AM. A esa hora se presenta accidente en Tunja entre motociclista y taxista y deja a una persona lesionada exactamente en la carrera 13 número 2225, sector conocido como el Palacio de la Gallina. Bueno, también les cuento, oyente bacana y tropicana, en materia de información, que mucha gente por estas vacaciones están visitando la iglesia Sal de Zipaquirá. ¿Ustedes ya tuvieron la oportunidad de ir a conocer la iglesia de Sal de Zipaquirá? ¡Qué bonita experiencia! ¿Sí o no? Bueno, vamos con el tema del día. ¿Ustedes qué opinan de esta chica de 28 años que aún vive con sus padres y pide permiso para salir? Pues muchos la están criticando en redes sociales. Al pedir permiso para salir, al tener 28 años de edad, ya es libre de hacer lo que quiera, pero es que vive en la casa de sus papás. Y los papás le dicen a ella que las reglas se tienen que cumplir mientras ella viva pues bajo el techo de los papitos. Pues, ¿usted qué opina de ese tema del día? Oyente bacano de Tropicana 88.6. ¿Está de acuerdo o no está de acuerdo? Sobre pedir permiso, oyente bacano. Colombia, Perú, hoy a las 6 de la tarde. Encuentro que inicia sobre las 7, pero pues el preámbulo será desde las 6 de la tarde. Otra de las noticias es que la Secretaría de Salud ordena temporalmente el cierre del pabellón del área de las carnes en Sogamoso. La Secretaría de Salud anunció la adopción de medidas sanitarias en el pabellón de carne en la plaza de mercado de la Ciudad del Sol y del Acero. Va a estar cerrada por unos buenos días en la zona de las carnes en la ciudad de Sogamoso. Uy, lo escucha, ya veo y comparte Tropicana, la más bacana, bacanísima. ¡Ay! ¡Mamá!
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2: Señores, 2:41 en Tropicana, 2:41 en Tropicana. Tomémonos un tinto y seamos amigos. Adri, ¿va a gastar tinto o qué? 2:41.
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1: Canciones que nos ponen modo diciembre, esta vaina, Joselito Guarachero. Y esas son de esas canciones que, uff, usted las escucha y dice, uy, se pegó esa vaina de una. Y suena sabrosísimo a esa hora. Uy, no hay con quién bailar, no hay con quién bailar. Entonces cálmese, cálmese. 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

0: ¡Qué palazo de canción! Ya vi a Adriana cantando esa canción. Te di amor del bueno y te lo di hasta para llevar. 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

0: Ahí estaba Friki, la bichota. Palo de canción sonando al lado del Fercho, ¿no? Y es que luego de que terminará su relación con el Fercho, Karol G ha decidido iniciar una relación con Bruno Mars. Y muchos pues le aplauden a la bichota por esa nueva relación con Bruno Mars, oyente bacano, ¡hey! Claro que sí, muy buena pareja, sí, opino lo mismo, claro. Ahí se llama Friki, Karol G, sonando bacana en Tropicana, una emisora diferente que ayuda a la gente. 2:52 de la tarde, tómate un Pax para esa gripa, 2:52 en Tropicana.
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0: ya me los imaginé con una botella. ¡Ay! Ahora otro mejor.
1: Ojalá y llegue mañana.
0: Pero si apenas es martes.
1: Me sirvió para tres cosas.
2: Mi amigo super
0: panada y panada, papi.
2: Pasó las buenísimas de tardes. Sus tremendos conciertos silbando con la rabadilla. Ahora sí ha usado su pollivos.
0: Ahora sí, papi, pero eso usted me lo había pedido. O sea, por favor,
2: se
0: Petico,
2: cansó
0: ya
2: de ganar plata con las rabadillas, ¿sabes?
0: Puro feto, muchachos. 3:14. Muy buenas tardes, mis amigos y amigas de Tropicana. Imagínense que me encontré un amigo que busca una familia. Es chiquitico y se apoda Chiqui. ¿Lo conocen? De pronto sabrán quién es. Vamos a saludar por aquí la people bonita. Saludito para Nata Rodríguez. Oiga, está haciendo un frío brutal después de que al mediodía casi nos cocina el sol, ¿no? ¿Se dieron cuenta ustedes del bochorno tan drástico que estaba? El Chiqui lo encontré sin camisa y toda la vuelta, mi hermano. Ese día estaba, mejor dicho, que pasaba a hacer un pequeño minion rostizado. ¿Y ustedes qué estaban haciendo al mediodía? Aprovechando el solecito, claro, para solearse, para salir un ratico, para vacilarla. Saludito para don Néstor, por ahí que hace, está reportando. Saludito también para don Juan Valguera, el man está juicioso, contentoso. ¿Quiénes están? ¿Qué viaje? Vea, se van de viaje hoy. Me envía la fotico, o le enviaron más bien a Chiqui la foto ahorita, compartiendo sus tremendos viajes. Para los que están por allá en El Dorado, Aeropuerto del Dorado, saluditos, escuchando a Tropicana Boyacá. Bacano, gracias por compartir la fotico. Bacano. Yo miro por acá foticos y no me las creo. Marisela Enciso, hola. Por acá, saluditos desde Nopsia. Un abracito, ey. Uy, ¿qué es eso tan bonito, chinchín? ¿Qué es eso, chiquitín? Bárbaro, ¿no? Lo que es saber emprender y ser de Cúcuta, man. No mentiras, de Bucaramanga. Pa' mucho orgullo, ¿sí o no? Dios mío, mucha perfección. Mucha perfección. Bueno, vamos a ver por acá. Saludito para todos. Oiga, ¿alguien sintió por ahí que se desamarrió el piso? No.
2: Ah, ¿será es que sus piernas ya no sirven para nada?
0: No, mire, póngale cuidado, sí, señor. Evento sísmico, boletín actualizado. Hora local, magnitud 3.4 en el Mar Caribe. Sí, señor. Movimiento telúrico, pero... Uy, por Dios. ¿Quién tuviera la dicha de ser gato, no? ¿Sí o no? ¿Quién tuviera la dicha de ser gato? Ay, ay, ay. Dios mío bendito. Bueno, Adrianita por acá dice hola, buenas tardes, qué rico escucharlos. Adrianita preciosa, bombón hermoso, ¿cómo estás? Linda tarde. Dice Adrianita que también dice a modo apoyo a la selección. Voy a tocar decirle a Adrianita que venga y veamos todos el partido de la selección, que sea una berraquera, una auténtica berraquera. Claro, totalmente. Oye, y le queda muy bonito. Ahí está, uy, mire, ahí está el Chiqui haciendo de las suyas. Raumir, hola, ¿cómo vas? Feliz y bendecida tarde para ti también. ¿Va a venir o qué? Venga, Raumir, y nos miramos el partido. Yo invito el tinto del día de hoy. Simplemente todos parchaditos ahí mirando el partido. Hola, Andreita, buenas tardes, ¿cómo vamos? ¿Modo partido o en la casita normal? A ver.
3: Muy buenas tardes, mi Tropicana, mi Estevita.
0: Hola, mi Andreita.
3: Saludos de la mesa de trabajo. Qué alegría estar ahí escuchándolos, sintonizándolos siempre desde el ato. Yo veo, escucho y comparto Tropicana, nada más bacana, bacanísima. Un abrazo y un beso para ti, mi Estevita. Dios te bendiga.
0: Amén, amén, tan linda, preciosa. Gracias, mi Andreita Bella. Un abrazo para ti, un pico para ti. Qué rico escucharte, al igual que... Bueno, yo tengo dos Adrianas. Voy a decirle por el apellido a mi ex compañera de colegio, Adrianita Peña. Un abracito para ti también. Feliz y bonita tarde. Dice por acá que tú pides permiso. ¿Pero para qué? ¿Para qué pide permiso, hombre? Adrianita me dice, Conce, ¿dónde nos vemos? Pues nos vamos a mirar para acá en la emisora. Yo veré, muchachos. Hoy con los 77 años del maestro de la carranga, aquel que puso a vibrar en miles de generaciones, por supuesto. ¿Cómo, Ala?
2: Yo pensé que los 77 años del Jota.
0: No, oigan, ese es casi contemporáneo de Jota, pero hablamos de uno de los duros. El maestro Jorge Veloso Ruiz, que hoy apaga velitas. Son 77 años que Dios le ha permitido también compartir con los carrangueros. Ha permitido, pues, obviamente a diferentes agrupaciones y también a algunos acogidos por su cariño y su guitarra. Su música que han llegado a la fama, pero no con ganas de volverse famosos, sino con ganas de sentir más y más orgullo por esa camisa, por ese orgullo de ser boyacense, llevar la ruana y el sombrero.
2: Además que tiene harto libro, ¿no?
0: ¿Cómo?
2: Además que ya tiene harto libros.
0: Ah, sí, señor, en eso tienes mucha razón. También el maestro Jorge Veloso Ruiz. ¿Y eso qué es? Uy, Dios mío. Papi, espere, espere, yo sé que tiene que estar esa canción por acá. Yo sé que tiene que estar. Algunos nos han preguntado, chiqui, ¿qué dónde está George, papi? ¿Qué dónde está George? ¿Qué tienes que decir al respecto?
4: Me gustan grandes. Me gustan grandes. Y todas ellas.
0: Ayúdame, cúbreme un segundito que es que va a buscar la canción. Es que está muy poderosa, está muy poderosa. Espera, espera, espera. A ver.
2: Así estamos avanzando en esta tarde. Adriana, porque preguntaba que porque pide permiso. Es que hay un video que está viral, mi amigo de piernas delgaditas y de rabadilla irritada, que es mi amigo el pollo, el Estevitan. Les cuento que esta historia de esta mujer de 28 años que aún convive con sus papás y muchos la están criticando porque ella pide permiso para salir a sus papás todavía. Pero es que ella dice que sus papás tienen unas reglas en la casa donde debe pedir el permiso para salir y llegar a ciertas horas. Entonces, pues, ¿usted está de acuerdo o no está de acuerdo con esto? Chin-chin, siempre y cuando uno viva con los papás debe existir un respeto a la casa, ¿no, pollo?
0: Sí, eso es verdad. Bueno, ya ahora sí, ya que me pones en contexto, mi querido Fetico, ahora sí ya te entiendo cómo es que es la dinámica.
2: Entonces, y
0: bueno,
2: Ari me decía que pide permiso.
0: Si fuera yo, bueno, yo digo que tal vez no sería tanto pedir permiso. No sería tanto pedir permiso, pero por lo menos sí te voy a decir que sí comentaría. Mira, voy a salir, voy a hacer eso. Ahí. Sí, ahorita lo voy a colocar. Espere, cúrame ahí un segundito. Espere que ya estoy a punto de encontrarlo, chin chin. Aquí está, vea, por fin, ahí lo coroné. Póngale cuidado, aquí está nuestro personaje. Preguntaron que qué es de la vida de este hombre. Y justamente se tomó un receso muy merecido. Saludito para George Bacanísimo. Y hoy viene aquí, póngale cuidado. En esta se está el señor George el día de hoy.
5: Me gustan grandes, me gustan gordas, me gustan grandes, me gustan gruesas, llenitas, sí. Con ese algo, sereno soy, y les encanto. Hola, preciosa.
0: Bueno, y eso, señoras y señores, en esas andas, sí, claro, mi táctica, ya voy por allá, muchas, muchas, muchas, muchas gracias. Y bueno, pues, si todavía les queda la duda, sí, está en piscina. George Bacanísimo está por allá tirando río, justamente como le gusta a los amigos mamíferos, los capibaras, también el chiqui se ríe. Papi, no, rico ir a echar plancito de río porque hace falta la desconexión. Y ustedes ahorita en esta semana de vacaciones, me imagino que algunos pidieron permiso y otros no, para salir a darse un rolis muy merecido.
2: Así como mi amigo el pollo que vive de vacaciones cada 8 días.
0: Pere, hable duro porque no le entendemos. Hable duro porque no le entendemos.
2: Así como mi amigo el pollo que vive cada 8 días de vacaciones, cada mes vacaciona.
0: Ya.
2: Cada mes le llega sueldo, no.
0: Vea, eso también le puede pasar a George si de pronto lo cogen por ahí desprevenido, hermano. Vea, María. Escucha, chiqui. Escucha, pónganse los audífonos. Pónganse los audífonos aquí, rápido. Ay, el que sabe, sabe, muchachos. El que sabe, sabe. ¿Qué tienes que decir ante esto, chinchín?
2: No, pollo. ¿Qué ha pasado?
0: ¿Alguno de ustedes ha salido de pronto a una excursión y se ha encontrado un dinosaurio, no? ¿No se han encontrado dinosaurios por ahí? Ah, bueno, por ahí le cuento que nuestro amigo George sí de pronto, y es habitual por ahí que de pronto se encuentre con algunos de ellos. Muy bien, vamos avanzando en esta tarde. Me voy con un par de sembrino, pero antes hay que decirles que nos vamos con Pegacor de Coronas. 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Con Pegacor de Corona, son las 3 de la tarde, 23 minutos. Ya vienen mis breves de la hora.
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1: Wow, Cali el de Andy Joe. Oye, oh, yeah, chiquitita. Bueno, mi gente bonita, 3 de la tarde, 31 minutos. El tintico lo están sirviendo como frío porque todavía está haciendo bochorno aquí en Duitama. Vamos a ver cómo se siente, qué sensación térmica. ¿Está lloviendo o no está lloviendo todavía en su ciudad? Cuénteme cómo están en ese momento. Consuelito Camargo me está reportando en ese momento desde la Trinidad. Me dice, Estevita, con ganas de llover. Y por acá me muestra las... Bueno, yo creo que eso es que un nubarrón, chaparrón, es que se llama también cuando llega ahí. Nos coge un aguacerito fuerte, pero momentáneo. Gracias, Consuelito Camargo, por ese reporte de Sintonía Princesa. ¡Mua! Enorme abrazo para ti. Dice, regálame mi credo. Listo, corazón, claro que sí. Se te va a regalar mi credo, ¿eh? Vamos a ver qué más está por allí, ¿eh? Martes de clasificado, les tengo tremendas noticias. Oiga, bacano, para que usted vaya subiéndole el volumen y se vaya preparando, ¿eh? Cuénteme cómo está en ese momento su ciudad, ¿eh? Cuénteme cómo está su ciudad, su municipio. ¿Está lloviendo o todavía está haciendo solecito? Por acá, Adrianita. Oiga, Adrianita sí que es un amor, ¿no? Desde muy tempranito con ese solecito radiante. Oiga, qué ganas de ir a piscina, sí, qué ganas de ir a piscina. Gracias por ese saludito, Cristian Orlando Salamanca. El bacán tiene toda la razón, papi. Qué ganas de ir a piscina, pero brutales. Oiga, vi por ahí la competencia del Grinch. Es más, venga, vamos a reaccionar.
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1: Ese está brutal. Ahí está una versión del Amigo Verde de la Navidad. Hola, Dayanita Lara dice por aquí, buenas tardes, Tropicana. Yo tengo 26 y todavía pido permiso para salir. No se les olvide que el tema de la tarde hoy también bien locochón. Chiqui lo ha planteado, ahí donde lo ven sentadito y dicen, es usted de los que vive todavía en la casa de los papás y pide permiso para salir. Yo digo que pues esto es más cultura y una muy buena educación, teniendo en cuenta que pues obviamente las reglas de casa no tienen nada que ver con su ser personal. Es decir, si usted quiere, por ejemplo, digamos, está en la casa de los papás y quiere tener pareja, hombre, usted es libre de tener novio, novia, lo que usted quiera, pero pues una cosa es la vida personal y otra la vida colectiva que tienes en casa, ¿no? Yo pienso, porque pasa que yo tuve una amiga chiqui, ahí ole, pero contésteme. Mire, lo haya echado té. Yo tuve una amiga, bueno, les cuento a ustedes, mientras el pequeño fetis se desocupa.
3: ¡Dímelo, mi amigo Chinchín!
1: Papi, que tiene exactamente 31, ya va a cumplir 32 ahorita en noviembre. Y vive con la mamá, con la abuelita, con el abuelo, con las hermanas, los hermanos. Y le ha ido más o menos en el amor, por ejemplo. Digamos que en lo laboral también le ha ido muy bien. Pero adivina qué. Nunca ha salido de casa. Sigue estando en casa. Compró carro, compró moto, compró de todo, pero nunca salió de la casa. Y es la hora en la que con 30 y ya casi dos añitos sigue estando allí. Pero ella es una persona muy bacana, es chévere. Lo que sí te voy a decir es que le ha costado mucho. Ella dice que le da miedo salir a vivir sola. Eso puede que ocurra, digamos, dependiendo de lo que hayan vivido, ¿no? Hay gente que de pronto a veces le da guayabito dar ese paso, ¿no?
4: Claro.
1: Salir del hotel mamá.
4: Claro, cuando se van a otros países o cuando se van a terminar la universidad o cuando se van a cumplir sueños, pasa mucho esto, Chinchín. A veces sí. Hasta los mismos padres dicen, no se vaya, quédese acá conmigo. Porque a veces son padres, digamos, mamitas que son solteras, que toda la vida pues han estado al lado de sus hijos. Y llega el momento donde se van... Y no creas, eso les da pena, les da guayabo.
1: Sí, les da duro.
4: Sí, eso les da duro. Sí, ahí lo hice por mi experiencia, mi amigo Chinchín, que lleva viviendo con el papi 1500 años.
1: No, ¿qué?
4: Y eres una felicidad infinita, ¿no, Chinchín?
1: Uno dice, ojalá mis papitos fueran eternos, ¿no? Que es lo más importante. O sea, gracias Dios por nuestros papitos que ojalá nos duraran toda la vida.
4: Ayer, de hecho, veía un imagen que decía, por otro diciembre con papás vivos. Ahí sí voy a celebrar.
1: Exactamente, exactamente. Esa es la verdadera recompensa, Chiqui. Y yo creo que lo es todo, ¿eh? Lo es todo. 3 de la tarde, 35 minutos. Un saludito para acá, Dayanita Lara. Entonces, bien por ti, Dayis. Un abrazo bien bonito para ti. Ahorita, Vanegas, me dicen eso. ¿Cómo se está lloviendo? Vamos a mirar. Uy, sí.
5: ¿Duro?
1: Hay una parte de Sogamoso que tiene lluvia y veo otra donde no. Esto es chévere cuando se parcha así la ciudad. Es decir, o sea, la mitad de la ciudad tiene lluvia y la otra mitad no tiene lluvia, para que me entiendas, ¿sí? Póngale cuidado, 3 de la tarde, 36, para que esa ahorita, hola, mi ahorita preciosa.
5: Hola, chiqui, feliz bien de tío martes, reportándome desde su famoso. Y aquí llueve, la ropa.
1: ¡La ropa!
5: Yo escucho y comparto Tropicana, la más bacana, bacanísima.
1: ¡Eso! Pero mi amor, baje la ropa. Oiga, imagínese ahorita bajando por allá sus prendas a toda máquina, corriendo. Y se me quedó colgada la edición.
4: Bajando los borderíos.
1: El estreno. ¿Qué?
4: Ahorita bajando los borderíos ya.
1: 3 de la tarde, 2 minutos. 3 de la tarde, 36, perdón. Aquí está Andrés con el 302-865. Es que me quedé, fue leyendo. Hola, buenas tardes. Por favor, pueden publicar que me encontré unos documentos personales en Duitama del señor Elkin Mauricio Barbosa Duarte. ¿Listo? Ahí está el dato. Elkin Mauricio, vea, sí, ahorita me entendí a qué me refería yo. Elkin Mauricio Barbosa Duarte, comunicarse si es que usted conoce al señor Elkin Mauricio. Ojo que perdió sus documentos y los encontraron. La persona que los tiene está en el número de teléfono 302-865-5880.
4: Pero comenzamos en Boyacá, ahora se dice ¡Los Chiros!
1: ¡Los Chiros! ¡Ay, baje los hilos!
4: ¡Los únicos calzones que tengo para ponerme!
1: Digo, los que voy a reteñir ahorita el primero de diciembre para estrenar.
4: Ahorita toda la gente está loca comprando iris para teñir esa vaina.
1: ¿Cierto que sí? Bueno, por acá tengo un dato, dice, porque estoy empeñando apartamento, pero solamente con información para interesados. Ah, bueno, listo. Empeñando apartamento en donde, papá, saluditos para don Oscar. Ah, está empeñando en Duitama. Aquí me está escribiendo, listo. Está empeñando en la ciudad de Duitama. Dice por acá, solamente interesados, compartir este enlace. Listo, vale. Dice por aquí, hola Tropicana, buenas tardes. Estoy vendiendo o permutando un Twingo. Uy, se ve bonito además.
4: ¡Cómprelo, chichín!
1: Un Twingo, modelo 2010, completo, Renault Twingo. Venta o permuta, Steven Díaz. Está como nuevo, equipo y cojinería, amplio sistema de sonido interno que se puede desmontar al gusto del usuario. Esto lo están entregando en la ciudad de Sogamoso. Interesados que quieran comprar carrito. Un Twingo espectacular por ahí en oferta. Me están poniendo por acá. Dice por acá, hola Tropicana, amigos, ¿me podrían ayudar? Estoy vendiendo un Mazda 3 hatchback modelo 2005. ¿Cuál es ese, chiqui? El hatchback es como chato, ¿cierto?
4: El sí, Mazda el chato, el que no 3. Tiene rabito.
1: Exacto, el Mazda 3 hatchback. Con papeles al día y toda la documentación. Entrego con fotografías e información en Nopsa Boyacá. Modelo 2005. Motor 1500, ahí está. Información entregada rápidamente para quienes estén interesados.
4: Mañana nos vemos en
1: Nopsa,
4: ¿no?
1: Sí, sí, mañana hay cita en Nopsa, no se les vaya a olvidar. Pilas, pues. Ahí está, para que tengan en cuenta. ¿Qué más están entregándome por acá? Están pidiendo canciones. Vea, oye, están vendiendo hartos Twingo. En Duitama, dice por acá. Hola, Esteban, colabórame, por favor. Estoy vendiendo mi vehículo. Se vende Twingo Dynamic, modelo 2005. Tecnomecánica para marzo, seguro para junio. De 224 kilómetros. ¿Qué? 224 mil. Ah, ok. Mantenimientos al día, ubicado en Duitama. El precio es de 13 palos. Para más información, contacto con Erika Camargo. Aquí me están dejando toda la información. Listo, corazón, Eriquita, un abrazo. Y si, oye, es económico, 13 palos. 13 serruchosos. ¿No te parece, Chinchín?
4: Baratísimo, apenas para mi amigo Chinchín, una quincena. Sí,
1: una quincena. ¿Qué? ¿Es que es loco?
4: Una quincena de mi amigo El Pollo. Ya saben que está prestando al 10. Toda la mujer que necesite presta al 10. Regala moto, regala sudaderas y uñas. Bueno, mire, venga, Chinchín, que hoy estamos invitando. Porque un oyente me dice que está buscando, mi amigo Chinchín de Pierritas Delgaditas, un conductor para una tractomula. ¿Listo?
1: Uy, qué chévere.
4: Un conductor para una tractomula, que es para la vía Bogotá. Sí. El Valle, listo, por favor comunicarse el número que vamos a mencionar en este mismo momento. si usted necesita esta chamba. ¿Listo? Comunicarse al 320-574-3733. ¿Listo? 320-574-3733 es el número de contacto ahí de don Diego para que ustedes se comuniquen. Si tienen a alguien o saben de alguien que quiera manejar tractomula y quiera chambear en este mundo de la conducción, pues oyente bacano, es la oportunidad para que ustedes pues aprovechen, ¿sí o no, Chinchín?
1: Claro, papi, de una vez, no lo dude, no lo piense dos veces, es el momento de aplicar. Cierro con un clasificado por acá que me están compartiendo. Dice Néstor Leonel Duarte, están vendiendo. Amigos de Tropicana, buenas tardes, un clasificado, por favor. Se venden dos lotes, uno de 2.100 metros cuadrados y el otro de 4.000 metros cuadrados en la vía que va del Cogollito, lo que es el Cogollo aquí en Duitama, a la tribuna. Pavimentada, los lotes planos, total información, servicios full al 311-549-9542. Que de hecho comprar un lote plano de esas características y con servicios, papá, usted está ganado, ganado totalmente. Y para montarse algo, oiga, ¿sabe qué se está poniendo de moda, chiqui? El negocio del glamping. El negocio del glamping se está poniendo muy de moda y si usted de pronto tiene para invertirle a una zona verde como estas, tan linda como en Duitama, tiene un billetazo grande guardado en el bolsillo. Ahí les digo.
4: Señores, mi amigo Chinchín, cada 8 días de glamping, oyente bacano de Tropicana. De hecho, mira, mi amigo Pollo, que hay más chamba, Están buscando personas para camellar en un casino. Si ustedes quieren camellar, le entienden a este tema. Están buscando personas, hombres y mujeres, dentro de la edad de 18 a 28 años, enviar la hoja de vida. Te voy a pasar por si te piden el correo electrónico, ¿listo?
1: Bueno, listo, por favor.
4: Yule. No, es que el correo está complicado.
1: No, entonces, déjame la imagen y yo también comparto imágenes y links que me han pasado también para entregar, por ejemplo, para quienes están comprando carrito, dejarles acá el datico, ¿listo? Va, de una. Dice por aquí, hola, buenas tardes, Cecevita, para pedir una canción, porfa. Te entiendo, de Maisa, que listo. Vale, corazón de melón, ya te la coloco, ¿listo? De una. Próximo bloque de clasificados a las 4:30 minutos para que no se lo vayan a perder. Ya viene 4:30, más clasificados hoy con Tropic.

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Ay, yo creo que Andisita dicho a veces, oiga, ¿será que Sevita me va a tirar el tremendo rolo? No, no, no, no, no, no, no, no, no, que me acabo de pedir. Y sí, señor, para todos los que piden canciones en Tropicana, ustedes saben que estamos para complacerlos. Por eso los invito a que me cuenten qué tal es el clima allí en su ciudad, en su municipio. Quiero que se reporte la gente de Santa Rosa de Viterbo, que se reporte la gente que también está en Belén, en Serinza. Quiero que se reporte la gente de Cuitiba, de Nopsamo, de acá también. Nos cuenten hoy qué tal está el panorama del clima. Se vienen días súper bonitos, pero también algunos que van a estar apretando un poco. El clima, por el momento, viene presentando como sensación térmica en Duitama de, en ese momento, 20 grados. En la ciudad de Sogamoso, media ciudad con agua, media que todavía no tiene agua. Vamos a mirar quién está por acá. Muy buenas, buenas. Sí, señor, por acá me dice, reportando sintonía, Estevitan, muy buenas tardes, Anita Rivera. Duitama por acá con bochornito, pero sin lluvia. Don José Serrano, el saludito para su merced también. Estelita Caro Serrano, un saludito para todos los amigos Serrano. Milton García, por acá camellando y escuchándolo. Deje sonar esa rolota, dice por acá. Y claro, papá, saluditos para el gran Manuel Tolosa, que está camellando haciendo pizza en ese momento. Me manda las pizzas que está haciendo, por favor, mándele una chiqui. No se pone fastidioso ahorita que quiere pizza, que quiere pizza. Este chino es peor que un niño chiquito. Ay, que ame el bendito favor. 350 es más aquí. Faith con Maluma. Eso es, baby. Yo te entiendo.

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1: Y los niños que son nuestra alegría también aquí en Tropicana, aprovechando la oportunidad también para saludar a todos los que están en sintonía. Una hora nueva, 4 de la tarde, 6 minutos. Saludito para mi Andreita Moreno, por allá estaba pidiéndome la canción La Magia de Tus Besos, que hace esa agrupación de talentosos cantantes vallecaucanos y que por supuesto no podía estar de más. No iba a estar faltando, iniciando la obra. Pero hablamos de los niños, también iniciamos el mes de octubre y muchos papitos por ahí también están buscando planes para lo que será el cierre de ese mes con sus chiquitines. Ahorita les voy a hablar de eso. Quiero que se reporten todos los niños y niñas que estén escuchando Tropicana. Vamos a hacer una dinámica súper locochona. Vamos a ver qué criaturillas están por allá conectados hoy. Que digan, hey, hola Tropicana, saludando a la emisora más bacana de todas. Vamos a aprovechar que también podemos hacer llamadas al aire. Ahora sí, también bien bacanas, bien locochonas. Que andarán haciendo la piñatería más locochona del mundo. Ya como que hay dos niñas, pero son bien parchaditas, ¿no? Entonces, Dios mío. ¡Ey, eso! Saludito para Emily, por aquí también. Ay, Dios mío, mire, empezó a llover en Sogamoso. Adrianita Baita, gracias por el reporte. Vamos a prenderle un poquito la temperatura a eso. Qué cosita linda, DJ Chiqui. No, ya se me fue el chiquitín. Pero bueno, yo se lo hago llegar ahí. Le hago llegar el saludito. Saludito para Alejandra Cerón, Andreita también, a Florecita Mencho, Maleja, dice por acá, reportándome, Raúl Naranjo, con mis papitos escuchando desde Sogamoso. Eso, muy bien. Hola, señorita Salomé, ¿cómo vas? Un abrazo tote gigante. ¿Cómo vas? Feliz martes también. Saludito para Tatiana Fonseca, que tiene a sus dos príncipes por acá. Dice, los tres estamos escuchando, mis evitan, ¿vale? Saludito, Tati, dice, aquí en la ciudad de Duitama. Paolita Romero, un saludito por allá, hasta el Encino. Ella está escuchando desde Santander, vea. Por acá también un saludito, a ver, ¿quién más está? Alejandra Niño, María Fernanda. Mejor dicho, estaban todos como que calladitos y de repente salieron. Dice por acá, salúdame a Oscar. Tiene 12 añitos, está escuchando conmigo. Hola, Osquitar, ¿cómo vas? ¿Qué hubo, papá? Bueno, ¿quién está como con ganas de bailar un poquitico, moverse un tris, ¿ah? Estamos con Melody, esta canción que también es súper icónica de esa agrupación. Rochi, ¿me tienes algo que contar? Sí, yo creo que sí. Dime.
2: 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Soy Lian Santiago Castro Mayorga. Tengo 7 años.
1: ¡Uy!
2: Soy hijo de Luz Ángela Mayorga.
1: ¡Wow! Y qué orgullo, ¿no? También. ¡Hey, papi! Saluditos para ti. Un abrazo para ese super champion. ¡Qué bacanería! Me encanta que estés conectado. Bueno, vamos a mirar. Para ti vamos a esos chiquitines y chiquitinas. Reportando sintonía, saludos a mis hijos, están conmigo Cristian y Joel. Saludito para Cristian y Joel. Yadira, un abrazo. Bueno, chicos, ahora yo les voy a preguntar, ya que estamos por acá. Hey, bueno, mejor dicho, full notica, o sea, a ver, hola.
3: La Tropicana, me habla Alejandro.
1: Hola, Alejito.
3: Y un saludo especial.
1: Ay, tan bello, príncipe. Dame un abrazote y un pico. Gracias por estar escuchando Tropicana. Bueno, chicos, quiero que ustedes me respondan. Quiero que me contesten la siguiente pregunta en notica de voz, porque Tropicana actúa como el padrino mágico. Entonces, ustedes saben cómo es. La emisora más bacana de Colombia. ¿Cuál es para ustedes, ojo la pregunta, para todos los niños y niñas que acabaron de contestar y los que están por allá con los papitos? Saludito para Luz Ayala, Isabela Suárez. Dice por acá con mi princesa Yasmín. Hola, Yas. Saludos para mi hijo Sebastián, y mejor dicho, bueno, para todos. ¿Cuál es el regalo ideal para un 31 de octubre? Quiero que ustedes me lo digan. ¿Todos nos vamos a disfrazar? Sí, todos nos vamos a disfrazar. ¿Cuál es el regalo ideal para un niño un 31 de octubre? Ustedes me van a decir. Me van a enviar una notica de voz con los papitos, ojalá también, y me van a decir, Evitan, el mejor regalo para el 31 de octubre es, me van a decir ahí notica de voz, ¿listo? ¿Cuál es el número de Tropicana? 323-249-5074. Buenas tardes, para saludar a mis hermanos. Ah, perdón, a mis hermosos hijos, qué pena. Emanuel y Jerónimo, gracias. Listo, para Emanuel y Jerónimo. Jero, campeones. Un saludito para ustedes también, de parte de su mamita Angelita Tamara, Licio, por acá ya me están enviando notica de voz. Ahí se nota que están grabando audio. Bien, Licio. Resulta y sucede que nosotros tendremos la fortuna, el amor y el cariño de acompañar diferentes lugares y sectores de diferentes ciudades. Y queremos conocer a ustedes, para ustedes, ¿cuál es el mejor regalo de un 31 de octubre? A ver, vamos a ver.
4: Ferrari control remoto
1: Tropicana. ¡Uy! Está como DJ Chiqui. También pidió un Audi. Último, ¿qué? Último modelo con control remoto. Solo que él va en el carrito control remoto. ¿Sí me entendió? ¡Ay, mi querido Chinchín! Es un diminuto ser. Bueno, vamos a ver qué me dice Cevitas por acá. Dice, a mí me encantaría... Ok, un ponqué, un pastel liso, ¿vale? Ian... Isabela, ¿qué dice la bella princesa? Isabela dice por acá... Ah, no. Ah, sí, dice para mi hijo. Dice, el mejor regalo siempre es poder compartir en familia y un buen disfraz. Bueno, por ahí va la cosa, por ahí va la cosa. ¿Cuál es el mejor regalo para ustedes? A ver.
2: 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Mi mejor regalo para octubre sería una bicicleta para... salir a pedir dulces.
1: ¡Uy! Eso es bueno porque también hacemos ejercicio. Me parece chévere. Ok, a ver, voy a hacer la de Papá Noel, pero versión verde. Porque ustedes saben quién es el Grinch de Tropicana. A ver, ¿quién me dice por ahí quién es el Grinch de Tropicana? Vean, hay cuatro personitas por acá. Está un George bacanísimo, Dubán Bautista, DJ Chiqui y DJ Esteban. ¿Quién me dice por ahí quién es el Grinch? Y de hecho, por acá el Grinch está anotando, vea, está tomando nota. Todo lo que los niños me digan, todo lo que quieran, y que me digan, ay, se evitan, el mejor regalo para el 31 de octubre es ese. Vamos a ir tomando nota, ¿listo? 4 de la tarde, 12 minutos, dice por acá, regálame el azote de Chris y Ronter. Listo, vale, con mucho gusto. Chris y Ronnie, ya viene a continuación. Dice por acá, ok, vale. Dice un disfraz, uy, qué bonito. Wonder Woman, Licio. Wonder Woman es la mujer maravillosa, ¿sí o no? Claro.
2: 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El Grinch de Tropicana es Esteban Álvarez.
1: ¿Seguro? Bueno, vamos a mirar, por acá sigo tomando notas, yo les voy a sacar las noticias de voz por interno, ustedes me van a seguir contestando, ¿listo? Hay una dinámica muy chévere para nuestros niños, así que todos los que estén escuchando a Tropicana, hágame el bendito favor y me envía esa notica. Me hace saber cuál es el mejor regalo para el 31 y yo los voy a dejar con la siguiente canción.
0: ¡Azote!
1: Ya viene el azote, mi amor, así es que es sabroso. Martes, ya vienen los clasificados a las 4:30, viene otro bloque, por si ustedes también quieren vender, participar. Vienen vacantes de trabajo, vienen artículos en venta, carros, permutas, arriendos, todo lo que...

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0: Ay, mi amor, si hubiera sido antes, si hubiera sido un poquitico antes. 4:47 PM. Vamos por acá con nuestro siguiente bloque de clasificados. Pero antes, por supuesto, no se le olvide. 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

con una entidad de laboratorios muy conocida acá en Boyacá, que están buscando en el perfil una vacante para tripulante de ambulancia, auxiliar de enfermería. Buscan que sea técnico en auxiliar de enfermería, RETUS vigente, con experiencia mínima de un año como tripulante de ambulancia y o atención también de emergencias especiales. Otro de los que se indica también en esta vacante de camello justamente es el curso de atención integral de víctimas en ataques de agentes químicos y curso de soporte vital básico con curso de primeros auxilios psicológicos. La persona que esté interesada por acá le voy a compartir, esto es para Tunja. Puedes enviar tu hoja de vida a selección.th@carvajalips.com. Auxiliar de enfermería, tripulante de ambulancia, es lo que tienes que colocar en el cuerpo o en la razón del correo. ¿Listo? Eso es para un auxiliar de enfermería, tripulante de ambulancia. Están buscando para la ciudad de Tunja. Cabellitos sí hay. Así que aprovecharlo. Yo los dejo con este tremendo éxito de Juan Luis Guerra. Ya nos vamos a ir a una pausita comercial, pero ya regreso con ustedes. Más daticos, más informaciones, porque ya viene el cómo atardeció Boyacá. Hoy martes, ya llegando al ombliguito de la semana. Hoy 6 de octubre.

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1: Esa canción a mí en lo particular me encanta. Clasificados de Camello. Oiga, y es hermoso, definitivamente. Divino lo que hace Juan Luis Guerra con este tremendo éxito, que además, saben, es totalmente nuevo. Es que si bien dicen, no hay imposibles en esta vida. Imposible que consiga camellito, no, tranquilo. Tranquilo porque, y tranquila, porque hay camellito. Ya le cuento rápidamente por acá. Están buscando justamente un auxiliar de enfermería que sea tripulante de ambulancia, ¿listo? Les quiero contar que es

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0: ¿Aló?
1: ¿Aló? ¡Hola, su persona! ¿Qué se cuenta? María. Bienvenido, pues, al Coma Tardes. Yo voy al cameo. ¡Esa vaina! Oiga, saludito a ustedes, los bacanes de bacanes. 5 de la tarde, 13 minutos, 5:13. Y me voy a ir con clasificadas, hermano. Ahora sí, es el momento. Usted que está allá en la casita, juicioso, que tiene como ganas de conseguir camellito pilas porque le tengo las vacantes del día de hoy. Hoy martes es cuando recopilamos las vacantes con las que iniciamos justamente el día de hoy. Ya les conté por ahí sobre una entidad que está buscando por ahí un auxiliar de enfermería o tripulante, pues, de ambulancia con el mismo cargo. Ya les dije que la hoja de vida la pueden enviar al correo selección@carvajalips.com. ¿Listo? Ahora, nos vamos con más vacantes de trabajo porque justamente la empresa de la Caja de Compensación de Casanare abrió vacantes para los siguientes cargos. Yo solamente se los voy a contar y ustedes allá en casita me van a decir si es de utilidad o no, pues se levantan la manito. Se está buscando un aprendiz del SENA. Ojo, aprendiz que aprenda, dijo Dubán. Tecnólogo en gestión de talento humano, etapa productiva. Las funciones, pues, apoyar procesos de afiliación y la seguridad social de los trabajadores, verificando sus documentos, los requisitos y obviamente el correcto diligenciamiento de formatos, actualización de formatos, hoja de vida, organizando información y demás. ¿Listo? Saludito porque también están buscando un conductor de ambulancia. Confa Casanare, por acá hace la invitación también. Están buscando un conductor de ambulancia de manera segura y responsable, garantizando traslado oportuno de pacientes y cumpliendo normas de tránsito con protocolos de institución. Eso se necesita para Yopal. Experiencia de un año. Auxiliar de enfermería también se está solicitando para la ciudad de, ya les digo, Yopal. Exactamente, también están buscando auxiliar de enfermería, transporte asistencial. Eso quiere decir, también están buscando un tripulante de ambulancia. Pues debe brindar atención, cuidado al paciente durante el traslado, garantizando su bienestar y también su comodidad y seguridad durante los servicios. Y hay que ser exigente con eso. Vaya que sí, pilas pues con ese vacante. Si hay alguien que también tenga el curso de rescatista de alturas, te quiero contar que ya llegó su oportunidad. Póngale cuidado porque esto es para Yopal, también con experiencia en este caso de 2 años, La vacante dice lo siguiente: prestar primeros auxilios a personas lesionadas, afectadas durante una emergencia, aplicando protocolos y procedimientos también establecidos, al igual que preparar y alistar equipos y recursos de rescate, verificando, pues, obviamente, que se encuentren disponibles y en condiciones adecuadas para realizar esas labores. Rescatista de alturas. También llega una vacante de practicante SENA administrativo. Esta vacante va para Yopal también y, obviamente, al ser practicante no requieres experiencia. Las funciones, pues, garantizar organización de documentos y correspondencia, realizando actividades de registro, clasificación, codificación de archivo, radicación, distribución y seguimiento de la información. Si quieres aplicar a la vacante, puedes levantar la manita a través del Tropi WhatsApp. Ahora, también hay vacante para Yopal de técnico en motos, auxiliar de campo y mantenimiento, y finalmente, técnico en seguridad y salud en el trabajo, o como los llamamos acá, nuestro CISO, que también son parte de la familia Tropicana. Oiga, ¿cómo queremos a los CISO? Un abracito para ellos. También hay vacante laboral pilas para el Hospital Regional de Sogamoso. Esa es una vacante para jefe de enfermería con experiencia en urgencias. ¿Listo? Lugar de camello, pues la es Hospital Regional Sogamoso y el tipo de contrato es obra o labor. Si estás interesado, me levantas la manito, yo te voy compartiendo la vacante. También para la misma entidad, el Hospital Regional de Sogamoso busca en ese momento un médico general con experiencia en urgencias. Si estás interesado, puedes aplicar a la siguiente hoja, pues justamente el siguiente correo electrónico lo puedes enviar. Es el siguiente, tome pues lápiz y papel rápidamente y dije yo, anote, hvsogamoso2026@gmail.com. ¿Listo? hvsogamoso2026@gmail.com. Papi, Paipa también abrió vacantes de camello. ¡Qué chim trabajar en Paipa! Y oiga, porque eso sí es para el sector hotelero. Y cuando uno dice el sector hotelero, ahora sí, como que me llama la atención. ¿Sí sabían que a los manes que trabajan en hoteles les va bien? No, y fuera de chiste, ¿verdad? O sea, Les llegan propinas bacanas, conocen gente, conocen cultura, tradición. Y por ahí derecho yo tengo una amiga que le fue tan bien trabajando en un hotel, que hoy ya está en los Estados Unidos y el saludito es para ella. No voy a decir quién es, no voy a decir cómo lo logró, pero lo hizo. ¡Qué berraquera! Bueno, pilas, en Paipa Boyacá están contratando los típicos botones. Es decir, te puedes unir a un equipo de trabajo con excelente aptitud de servicio, presentación, bachiller académico con experiencia en atención al cliente, hotelera o cargos similares. Puede ser por ese lado. Excelente comunicación y también trabajo en equipo con disponibilidad para laborar por turnos. Te ofrecen estabilidad laboral, un excelente ambiente de trabajo y una oportunidad de crecimiento también dentro de la misma entidad hotelera que te puede llegar a servir bastante. Si quieres ser parte de esos hoteleros, justamente los botones, que son aquellos que te reciben, te recogen la maleta y te llevan hasta tu habitación de la manera más atenta, puedes enviar tu hoja de vida al 310-399-3225. Vamos a ver qué van diciendo los oyentes a esa hora de la tarde hoy martes de clasificados. Muy bien, por acá veo a Dianita Lorena, ahorita también. Listo, por acá. Ah, me estaban enviando un audio para los niños. Listo, sí, mi ahorita. Yo por ahí lo estoy leyendo. Los estoy tomando en cuenta para otra cosita que vamos a hacer para los chiquitines. ¿Listo? Y dice por acá otro clasificado. Bueno, esto es una venta, ¿no? Pilas, pilas. Se venden lotes, uno de 4.000 metros cuadrados y el otro de 2.100 metros cuadrados en la vía a la ruta del Mundial. Con lotes planos, muy económicos y además también asequibles para que ustedes vean con servicios de luz, gas natural, por supuesto, y agua. La información para quienes pudieran estar interesados en esos lotes espectaculares en la vía Ruta del Mundial, 4.000 metros cuadrados y también 2.000 metros, es al 311-549-9542. Ahí les voy dejando el datico. Para que sean ustedes quienes digan, hey, me sirve Tropicana, yo quiero, yo voy. Pues ahí está. Por aquí ya me están pidiendo ya vacantes de botones. Listo, para quienes quieran camellar en Sogamoso, quienes quieran trabajar en Paipa, listo. Cierro con esa, que es una entidad, una empresa de muebles y lencería. Están buscando un vendedor y bodeguero. Esto es para la ciudad de Duitama. Pilas, mucha atención. Ah, perdón, para Sogamoso. Aquí está. Se llaman Casa López y en ese momento buscan un vendedor bodeguero. Un hombre proactivo, con experiencia en ventas, excelente presentación personal y por supuesto también responsabilidad y muy buena actitud. Un excelente salario en la calle 11, número 1326, o puedes enviar la hoja de vida al 311-538-0672. Hay gente que por acá dice, ¡ey, Sebitan, yo soy bodeguero, me sirve! No olvides que tienes que ser hombre, proactivo, con experiencia en ventas, excelente presentación personal y una responsabilidad, al igual que siempre, muy buena actitud. No lo olvides, la hoja de vida la envías al 311-538-0672. ¿Listo? Acá llegan más mensajes. Dice, buenas tardes, estoy escuchando la emisora y oí que hay una oferta laboral para SST. Sí, señor. CISO, exactamente. Ya te regaló la información. Vamos a compartirla a todos los que estén interesados. Justamente, dice por acá, buenas tardes, para pedir información del teletrabajo con el SENA. También, todo lo que se relaciona a eso lo encuentran hablándose del SENA particularmente. Ojo al dato. Hablándose del SENA en www.tropicanafm.com. ¿Listo? Eso es a nivel nacional. Y ya les voy a compartir las vacantes locales. Ah, mira. Llegó una última. Tú, por favor, colabórame con esta. ¡Listo! La concesión transversal del CISGA informa justamente para la ejecución de actividades sobre labor vía sector Guateque, PR45+500, el contratista ofertas vacantes oficial 1. ¡Ah, mira! Oficial de obra, 2 años de experiencia en obras de geotecnia, table cascado, hidrosiembra, movimiento de tierras y un salario ajustado a las condiciones del camello. Ya, eso es chévere, bacano. Te van a condicionar un muy buen salario. Vamos a mirar qué más dice por acá. Dice que también están particularmente buscando ayudantes obreros. 4 a particular. Dice, para trabajar en obras de geotecnia con un salario, en este caso ya a convenir. Listo. Quienes estén interesados pueden enviar la hoja de vida a Tino Coso ILING@gmail.com. Se los voy a deletrar letra por letra, por si ustedes de pronto constructor o ayudante de obra u obrero, puede ser cualquiera de ellas, y está interesado. Vea, la transversal del CISGA por allá está levantando la mano. Vamos a deletrar el correo para que ustedes lo apunten muy bien. Si eres obrero y estás buscando camello, es ytinocosoiling@gmail.com, o también te comparto la vacante directamente y levantas la manito. Para todos nuestros oyentes, un abrazo muy grande. Este es Pipe Bueno, ya viene a continuación. Eso se titula ¿Y qué más? Una de las preguntas que se hace doña Alcidita, ¿no? Saludito para doña Alcita Baila, que también se reporta ahí. Debe andar dando vueltas en su tremenda jipeta. Esta mujer sí que no se pierde la corrida de un catre. Sale a pasear en su tremendo vehículo. Bueno, para así a disfrutar. Buena musiquita popular que también toca la puerta. El gran Pipe Bueno, con un sonido urbano también, acompañadito hoy con Tropicana.

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Bueno, por ahí algunos me andan diciendo, Sebitan, ¿qué te hiciste? ¿Dónde anda la voz más locochona de Tropicana? Oiga, muchachos, definitivamente, aquí andamos súper juiciosos y contentosos. Estamos grabando cuñas. Estamos sacando información muy bacana para que ustedes también la disfruten en su momento y que la puedan vacilar, que se la puedan disfrutar al máximo, como nos encanta a nosotros en Tropicana. Me dicen, ay, Sebitan, ¿ustedes graban cuñas? Claro, por favor. Nosotros hacemos toda clase de material publicitario también, listo para que ustedes se antojen de todo lo bonito que ha de venir, porque a partir de mañana vamos a tener sonando cositas interesantes que se vienen para tu toma. Y no puedo hacer la risa del Grinch todavía, pero por lo menos la de la brujita sí se va a salir, porque vienen cosas chéveronas. Estamos a 4 días de distancia de algo muy rico, donde espero que ustedes también tengan la oportunidad de ir, ojalá en familia, bien parchaditos, bien acompañados, pues en este caso, en especial a quienes disfrutan de lo que es de comer. Y con eso les dejo el abrebocas ahí. Se lo gozan y se lo disfrutan. Un abracito para todos. Gracias por estar en conexión el día de hoy. Por acá está Armando Hernández. Ya estoy publicando por acá también internamente, a través de los estados de la más bacana, algunas de las vacantes que tenemos por acá para, obviamente, lo que hemos mencionado en la tarde de hoy. De hecho, por ahí algunos me dicen información por ahí de la vacante SST, algunos que quieren también aplicar para la botonera N, nada más y nada menos que Paipa, en uno de los hoteles más bacanos que tiene Paipa. Bueno, ahí se las vamos a compartir internamente y también la van a encontrar en nuestros estados. No se les olvide, y cabe aclarar una vez más, que todas las vacantes de trabajo que Tropicana comparte con ustedes son totalmente gratuitas. Es decir, que si usted va a aplicar una vacante,

Dicen, tiene que hacer tal curso y tiene que tener ese certificado, pero pague por acá y yo le hago el certificado. Nada, papi, nada. Fuera, fuera. Esas son estafas que le quieren hacer a veces a algunas personas fuera de lugar. Obviamente, aclaro, en otras empresas, en otras entidades. Recuerden que siempre, todas nuestras vacantes siempre van gratuitas. Así que ustedes solamente apliquen y váyase con la mejor energía del mundo. Y desde ya les envío un abrazo para todos. Yo creo que me voy a quedar en conexión un ratico más con ustedes mientras disfrutamos de otra buena canción. Por acá ya se las tenía lista, vea. Simplemente, amigos, una versión que hace VIP. Una de esas de planchar. Que nos encanta escuchar en música moderna. 5:53 a través de la más bacana tropicana. Ya regreso.

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1: Muy bien, bienvenidos a una franja más. Son las 6 de la tarde, 3 minutos. Tengo la movilidad lista y disponible para que ustedes también se la gocen y se la disfruten en el día de hoy. Pero me refiero también a saber en qué momento puede usted transitar, dependiendo de la ocasión y cómo se encuentren las vías, de regreso a su camino, de camino a casa. Pues bueno, hoy el saludito para mis oyentes que se reportan en sintonía desde Sogamoso, donde a esa hora hay embotellamiento en la vía de regreso por lo que es de Nopsa hacia el municipio de Tibasosa. Algo de tráfico lento, sin embargo, también es totalmente llevadero, según lo que me están manifestando. También se llegan reportes y videos oficiales de las personas que están ubicadas en este sector. Hubo un accidente de tránsito también en el viaducto sobre el río Cravo Sur, que deja 7 trabajadores afectados. Esto justamente un accidente laboral que se registró hoy martes, sobre eso de las 11:30 de la mañana, en obras del viaducto cerca del río Cravo Sur, en jurisdicción de Labranza Grande, Boyacá. De acuerdo con la información entregada a la administración municipal, son 7 trabajadores que se encontraban realizando labores de amarre de acero sobre una estructura metálica aproximadamente de 12 metros de altura, cuando esta pues desafortunadamente colapsó. Como consecuencia de ese accidente, 7 trabajadores pues desafortunadamente resultan afectados. 4 presentan golpes, contusiones y lesiones leves, mientras que otros 3 permanecen bajo valoración médica de la S Centro Salud de Labranza Grande. Entre los afectados se encuentra Ferney de Jesús Morales, quien presenta la mayor afectación y permanece con signos vitales bajo atención médica. Se adelanta, por supuesto, su remisión a una institución de mayor nivel de complejidad para recibir una atención meritoria a su estado de salud. Hablamos también de las vías del departamento. Hay más noticias que llegan a la mesa de trabajo a través de los 88.6 FM relacionadas con el movimiento, y es precisamente nada más y nada menos la paloma que encontraron hoy para ingresar elementos ilegales a una cárcel. Pues aunque parezca gracioso, uniformados del IMPEC encontraron una paloma que era utilizada para transportar elementos hacia el interior de un establecimiento penitenciario. El ave llevaba adherida a su cuerpito cables de carga para celulares y un sistema de cuerdas y ganchos para sostener pequeñas encomiendas. Según lo evidenció por las autoridades, pues esta modalidad sería utilizada para ingresar drogas, tarjetas SIM, celulares y otros objetos que están prohibidos en las cárceles. El caso también generó rechazo por el maltrato que se le dio a la palomita, mucho más importante también debido a la forma en la que el ave era condicionada para transportar dichas cargas. El video ya se encuentra a través de redes sociales y los invitamos también a estar muy atentos y verlo. Un motociclista desafortunadamente resultó involucrado en un accidente de tránsito contra un taxi en Tunja. Un accidente de tránsito que se registró en la carrera 13, número 2225, en el sector que más se conoce como el Palacio de la Gallina, donde estuvieron involucrados una moto y un vehículo de servicio público tipo taxi. Los bomberos atendieron la emergencia y realizaron las labores de prevención y control de riesgos en la zona. El motociclista fue valorado por el personal de la ambulancia de scout y asumió atención prehospitalaria. Voy cerrando ese bloque de la movilidad hoy con Tropicana y les quiero contar cuáles serán los vehículos que mañana miércoles tienen restricciones. No olvides que si mañana tienes las placas que terminan en número 7 y 8, mañana tendrás restricción en la ciudad de Tunja. Mucha atención, mañana los vehículos que terminan en 7 y 8 tienen restricción para el día miércoles en el Centro Histórico de Tunja de 6 de la mañana a 8 de la noche, y lo que es el resto de la ciudad de 6 de la mañana a 9 de la mañana, de 12 del mediodía a 2 de la tarde y de 5 de la tarde a 8 de la noche. Información que te cuento con Tropicana, la más bacana, bacanísima. Continuamos, ese es el Cómo Atardeció de acá. Aquí está Joaquín Guillerre, ese es el tremendo tropezón del martes. Y ojo, no, ahí se me tropiece y le pase lo mismo que este man. Terminamos, mejor dicho. Dijo una amiga, yo no respondo.

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2: Muy bien, ese es el Cómo Atardeció, 6 de la tarde y 14 minutos y yo por acá continúo. Oiga, eso de grabar cuñas y material publicitario, definitivamente uno hace magia a la hora de transformar la voz para cada uno de ustedes. Aquí donde nos ven, cada uno, por ejemplo, Chiqui George y ese pecho también, entre el Duancho también. Oiga, el tremendo Gavilán, mi saludo para el tremendo Gavilán que hoy está un tantico ocupado, pero por acá les mando saluditos, así que los acompaño yo un ratico. Póngale cuidado porque imagínense que hasta la voz de señorita les sale, en especial a Chiqui, pero le sale voz de señorita, no cree usted, pero uno tiene que entrenar la voz para cualquier situación, hermano. Bueno, hoy hablando de todo un poquitico, vamos a hablar de vacantes. Por ahí había una personita muy bella también por aquí, me estaba preguntando si evitan. Yo había visto que de parte de Acerías tenían unas vacantes. La respuesta indudablemente es sí. Como les dije, a través de nuestros estados vamos a dejar absolutamente todo para que ustedes lo tengan a la manito y no tengan que bregar, que no tengan que correr tanto con este chicharrón. Y bueno, pues hombre, la idea es que les quede fácil aplicar. No se les olvide, una vez más, que mi recomendación, como siempre, en cada vacante de trabajo, bien sean las de Tropicana, las de internet, las que envías por correo o las que ves en cualquier parte, siempre atender al hecho de que ninguna vacante tiene por qué cobrarte o ningún proceso de introducción laboral tiene por qué cobrarte de que venga, que es que le hago el curso, que es que le hago eso, venga, deme tanta plata y yo le doy. No, señor, para nada. Pilas pues con eso. Voy a compartir las vacantes que tengo justamente, que me han llegado de parte, sí señor, de la empresa pues ya mencionada. Y además también viene más información, porque se va a compartir con ustedes el tema de enfermería. Está necesitando un profesional en enfermería también en el municipio de Tunja. Vamos a dejar por aquí a listo. Entonces, tenemos un supervisor SST, se necesita en Nemocón, Zipaquirá, Cundinamarca. Póngale cuidado. Se busca una persona con tecnólogo o profesión de seguridad y salud en el trabajo con licencia SST vigente de mínimo 2 años. Experiencia mínima de 2 añitos contados desde la expedición de la licencia en proyectos de líneas de transmisión. Ojo al dato. Conocimientos en supervisión de izaje de cargas, espacios confinados y riesgo eléctrico. Así que si quieres aplicar el día de hoy, puedes enviar tu hoja de vida a empleo@gjaimes.com.co. ¿Listo? Ya está a través de nuestros estados. Si no lo ve, por favor levante la manito y los añadimos ya mismo. También se está buscando para la empresa Paz de Río, justamente, un practicante universitario con formación profesional, estudiante en terminación académica de ingeniería industrial, administración industrial y también en civil o administrativa.

0: Administración de Empresas. Conocimientos de base, obviamente Excel y Power BI, y requisitos, carta de presentación de la universidad. ¿Listo? Les voy a enviar la información a quienes estén interesados en aplicar esa vacante universitaria. Ahora, también se necesita para la empresa analista de planeación de demanda y de datos. Si estás interesado, tienes que tener conocimiento y alta capacidad de análisis y manejo de riguroso o confiable de la información. Comunicación efectiva, Excel avanzado, Power BI y SAP también, entre otros que también están requiriendo por acá. La idea es que esos que acabo de mencionar sean los indispensables. Experiencia de 2 años en planeación, demanda o análisis de datos con experiencia comprobable en modelos estadísticos y análisis de mercado, margen y precio. Si estás interesado, aquí está la vacante. También la misma empresa busca un practicante universitario en ingeniería geológica. Si tienes también terminación académica de ingeniería geológica, el tipo de contrato será de aprendiz. Debes tener conocimientos en Excel y Power BI con carta de presentación de la universidad. Eso es para la mina del Obo, Paz de Río Boyacá, y ya te estaré pasando la información internamente. Y finalmente llega el analista lógico, plantas de corte y doble. Listo, profesional en ingeniería industrial o en producción, administración de empresas, carreras o afines. Las funciones son gestión de reclamaciones, devoluciones y notas de crédito, control y seguimiento de operaciones logísticas, coordinación de materia prima y transporte, seguimiento de indicadores de oferta, el OFIT, programación de despachos, SAP, control de costos logísticos y priorización de órdenes. Debes tener experiencia de 2 a 3 años, ojalá de 2 en adelante, y por supuesto conocimientos logísticos, coordinación de transporte de despachos, gestión de novedades y servicio al cliente. Que antes que lleguen a esa hora la mesa de trabajo, cierro con la siguiente para que ustedes también estén muy atentos. Ya viene Colombia contra Perú. Mientras tanto, y en lo que llega, vamos a ver la última vacante que tiene conferencia al sector salud. Están buscando un profesional de enfermería justamente en el Hemocentro del Oriente Colombiano. Es una muy buena oportunidad para quienes saben y son profesionales de la enfermería. Deben estar aplicando a la hoja de vida, ojo, direccion.científica@hemocentroboyacá.com. Es una vacante y si deseas aplicar, pues se presenta hoy la hoja de vida o en la sede principal del Hemocentro ubicada en el primer piso de la S Hospital Universitario San Rafael de Tunja. Ahí está la información. Recuerden muy bien que cada vacante tiene su proceso y desde ya les deseo mucha suerte para que ustedes lo puedan conseguir. Si tienen alguna duda, todas las vacantes quedan disponibles a través de nuestros estados. Vámonos con más música. Ya viene Eddie Herrera con esa tremenda sabrosura de temazo. Una canción tan bacana como Tropicana, porque como yo, nadie te ama.
1: Esteban Alá.

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0: Muy bien, hablamos de deportes y mi parte favorita el día de hoy es hablar de mi selección Colombia, porque ya tenemos la alineación en 6 de la tarde, 45 minutos en el gran, sí señor, New Stadium de Miami.
6: Prenda.
0: Llega Colombia contra Perú.
6: No.
0: Sí señor, dos de Conmebol vuelven a enfrentarse una vez más. Hoy les quiero contar cuál será la alineación y ustedes ya verán también cómo harán sus apuestas y cómo van a cuadrar el rizo de la noche. Por el momento, ¿quién será el arquero titular el día de hoy?
6: ¿No?
0: Quiero contarles que será el señor Kevin Mier. Sí, sí estaba bien mi predicción. Por... Ahí estaba. Ajá. Muy bien. Ay, será en la defensa y también ataque.
6: No,
0: Davinson Sánchez. El señor Velázquez.
6: Ay, no.
0: Y Julián Solís. También está Kevin Andrade. No. Daniel Muñoz.
6: Hola.
0: Y será también Gustavito Puerta. John Arias. Ya se las brilla en el ataque con Carlos Gómez y Luis Suárez. De suplentes en la tabla están justamente Álvaro Montero para la puerta. Estará Angulito también con el número 4. Estará Caicedo con el 15. John Lucumí con el 3, Ocampo con el 18, Richard Ríos, el marido de todas, con el número 6 de suplente, Kevin Castaño con el 5, Hamilton Campas está listo y guardadito por si acaso, de pronto nuestro pequeño jugador también número 21 está listo para salir a la cancha y hacer magia, está Arcila con el 13, Rengifo, Orozco, Durán, Viveros y Perea también estarán en la lista de suplentes. Por el momento, vamos a cruzar los dedos y no se les olvide que hay polla y apuesta. Así que vamos a ver cómo nos vamos. Hoy mucha fuerza para la CL y esperamos que pues obviamente el resultado sea el mejor. Los dejo con ese éxito de Ryan Castro, porque este es el ritmo que nos une. Un abracito, ya seguimos con más a través del Cómo Atardeció. Pucha.

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